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7: Hola, soy Gile Castillo. En los próximos segundos te presentamos los hechos más importantes que marcan la agenda de hoy.
8: Le saluda Alexis Ponce. Guatemala y Estados Unidos amplían cooperación contra el crimen. Ambas naciones avanzan en una nueva etapa de cooperación contra el crimen transnacional. Guatemala y Estados Unidos coordinan acciones en persecución penal, intercambio de información, seguridad fronteriza y extradiciones, además de estrategias contra el narcotráfico, lavado de dinero, trata y tráfico de personas.
9: Huracán Polo provoca compras de pánico en Acapulco. El huracán Polo, debilitado a categoría 4, generó temor en Acapulco, con suspensión de clases, compras masivas y cierres del puerto. El Servicio Meteorológico Nacional prevé lluvias intensas en estados del Pacífico mexicano. Las autoridades no esperan que el ciclón toque tierra, aunque mantienen restricciones en varios puertos.
8: Sistema de baja presión podría intensificar lluvias. Un sistema de baja presión podría aumentar las lluvias en gran parte del territorio nacional con precipitaciones y actividad eléctrica principalmente en tardes y noches. Las autoridades advierten sobre crecidas de ríos, inundaciones y derrumbes, aunque no se prevé actualmente ningún ciclón tropical que afecte el país.
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6: Hola, soy Gile Castillo. En los próximos segundos te presentamos los hechos más importantes que marcan la agenda de hoy.
7: Le saluda Alexis Ponce. Mujer es procesada por hallazgo de narcolaboratorio. Un juzgado de Zacatepeque ligó a proceso a Rosa por tenencia ilegal de municiones y depósito de armas de fuego de uso exclusivo militar. Se le otorgaron medidas sustitutivas y una caución de 30,000 quetzales. Fue aprehendida el 21 de septiembre en Santo Domingo, Xenacoc, tras allanamientos que desmantelaron un narcolaboratorio.
6: Niño eleva muertes por calor extremo. Un informe estima que 451 mil personas podrían morir por calor durante los primeros 9 meses del Niño, comparado con un año normal. Las temperaturas mundiales podrían superar en 1.2 grados centígrados lo habitual, generando 44% más días de calor extremo.
7: Estados Unidos y China extienden tregua comercial. Ambas naciones acordaron prolongar hasta el 10 de enero su tregua comercial, ampliando el llamado Acuerdo de Busan para reducir la escalada arancelaria. El anuncio lo hizo el secretario del Tesoro, Scott Bessent, coincidiendo con la llegada del presidente chino Xi Jinping a Washington.
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8: A continuación, pausa para el alma.
9: Dios nos quiere buenos, pero hay que decir la verdad. Hay mucha gente que considera que los buenos son los ingenuos, son los débiles, y en realidad eso no es así. Ser amable, ser bondadoso, ser bueno es una habilidad que requiere coraje, autocontrol, generosidad, fortaleza. Varios estudios científicos han demostrado que dedicar recursos a los demás en vez de tratar de acumular cada vez más para uno mismo produce un bienestar duradero. La bondad, el ser bueno con los demás, es el otro predictor más importante de la satisfacción y de la estabilidad de los matrimonios, por ejemplo. Ser bondadoso es bueno tanto para ti como para las personas de tu alrededor. Ser bueno implica que nos fijemos cómo podemos ayudar más a los demás y menos a nosotros mismos.
10: Soy el padre Juan Carlos de hablarconjesús.com para Radio Mía 937.
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7: Decía Gabriel García Márquez, el matrimonio, como la vida entera, es algo terriblemente difícil que hay que volver a empezar desde el principio todos los días y todos los días de nuestra vida. El esfuerzo es constante e inclusive agotador, pero vale la pena. Esto decía este gran literato colombiano. Y vale la pena que nos demos cuenta que es un esfuerzo al que tenemos todos que colaborar, ayudando a que las piedras del camino se vayan disolviendo o que por lo menos no sean tan grandes. Porque cuando uno tiene esa buena voluntad de allanar los caminos, de quitar las problemáticas más graves, las cosas fluyen con más facilidad. Molière decía que el amor es a menudo fruto del matrimonio. O sea que el amor no es solo lo que nos llevó a casarnos, sino que es lo que nos ayuda a construir algo muy bonito.
8: Soy el padre Juan Carlos de HablarConJesús.com para Radio Mía 937.
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0: Escucha bien, esta es la última canción que yo te escribo.
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0: Ya volvimos. ¿Estás preparado?
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0: 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Suena muy rico.
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5: Un hombre que paseaba por el zoológico notó que los elefantes estaban atados a una cuerda pequeña, delgada. No parecía suficiente para resistir la fuerza del animal. Sin embargo, ninguno de los elefantes hacía ningún esfuerzo por romper aquella cuerda. Simplemente caminaban en círculo a la distancia que les permitía esa atadura. El hombre se acercó a los encargados del lugar y preguntó cuál era la razón. Y el cuidador le contó que esos elefantes estaban allí desde muy pequeños y que intentaron más de una vez liberarse, pero eran demasiado pequeños y débiles, y cuando lo hicieron, la cuerda era suficiente para retenerlos, y así llegaron a creer que era imposible liberarse. Crecieron y se hicieron fuertes, pero no volvieron a intentarlo porque estaban seguros de que no podrían romper la cuerda. Al igual que esos elefantes, hay personas que viven atadas al pecado, a los vicios, al miedo, al dolor, al resentimiento o a cualquier otra cosa que les impide ser felices o libres. ¿Tienes tú ataduras en tu vida que crees que no puedes romper? Piénsalo. Ha llegado el momento de probar tu fuerza.
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días, alegría. Buenos días, buenos días, buenos días. Son las 5 de la mañana con 36 minutos aquí en la cabina de Mía 937. Ya es viernes. ¡Qué emoción! ¡Hombre, qué rico, qué sabroso! Ya es viernes. Oficialmente estamos en el fin de semana. ¡Qué rico! Miren, yo no sé qué pasó ayer, pero qué caos. Era un caos, caos, de caos, de caos, de caos, Dios. Bueno, comunícate al 5616-9370 y así arrancamos un día más aquí desde la cabina en Zona 4, transmitiendo con todas las ganas y toda la alegría y todo el optimismo. Ya, si eres hombre.

0: ¿Cómo están? Buenos días.
1: Rincún.
0: Acompañándonos. Hoy es viernes.
1: Buenos días, Rincumín.
0: ¿Qué es Racumín?
1: Racumines.
0: ¿Cómo les va? ¿Cómo están? Buenos días. Salúdennos, por favor. Díganos, hoy es viernes, hombre. Alégrense, por favor. Pónganse esa sonrisa en su rostro.
1: Un saludo muy especial a Santiago, porque mañana es su cumpleaños número 14.
0: Ok.
1: Y me encanta que su mami se haya levantado tan temprano para mandarnos un mensaje que lo saludáramos en la radio.
0: Ok, gracias y un fuerte abrazo, dice por acá. Y si me pudieran complacer, por favor, con una canción, El viaje de Conchita, que se la dedico a mi hijo.
1: ¿Cuál es El viaje de Conchita usted?
0: No sé, pero la vamos a escuchar. Vamos
1: El viaje de Conchita.
0: Se han escrito tantas cosas.
1: Ella sabía que él sabía.
0: Bueno, saludos para ti. Felicidades, Santiago. 14 años. Qué bonito, qué bonito. Bueno, vamos a irnos a la pausa, pero al regresar queremos lleno. Queremos saturado.
1: Exacto.
0: Queremos que se caiga WhatsApp en estos momentos.
1: Que se caiga.
0: Que Mark Zuckerberg diga qué está pasando en Guatemala.
1: ¿Qué está pasando en Guatemala? Que se me está trabando WhatsApp.
0: Pero ahorita pues, aunque sea, no sé, algo. Algo, no sé, ¿qué nos pueden mandar? Una nota de voz. Buenos días. O algo, no sé. Yo qué sé, así, algo.
1: Ay, Dios.
0: ¿Verdad?
1: Algo, hombre, pero mande ya.

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0: Seguimos entonces, la mañana es mía, entonces les dijimos que nos mandaran algo, algo, algo, no sé, o la foto de algo random. Buenos días.
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0: Muy bien, ya con esa oportunidad de ser billetudos. ¡Cachín! A ver, ¿quién anda por ahí? Buenos días.
1: Hola, buenos días, la mañana es mía. Un día menos para que paguen el tráfico del periférico y el naranjo está horrible.

0: Imposible.
1: Pueden complacerme con la canción de Farruko. Okay.
2: Hola, buenos días.
1: Buenas.
3: Buenos días.
2: Hola.
3: Hoy es viernes.
2: Ay, Dios. Buenos días, Tacos Locos.
4: Hola, muchachos, muy buenos días.
1: Hola.
4: Buen viernes. Luis, desde Tecpan, Guatemala.
1: Eso, que viva Tecpan.
2: Yo te dije Tacos Locos, no sé dónde leí el Tacos Locos.
1: No sé, por eso me quedé así. Es el podcast.
2: Buenos días. Algo mandan.
1: Algo.
2: La palabra algo mandaron.
1: Muy bien.
2: Bien creativos, pero está bien, me gustó. Hola.
1: Buenos días, me pueden complacer con un chévere. Feliz viernes.
2: ¿Quieren un chévere?
1: Algo, algo.
2: Algo, y nos mandan una taza de café. Buenos días, ¿quién
1: Good
2: más?
1: Good morning por la mañana. Buenos días, hola, hola.
2: Hola.
5: Buenos días, hoy es viernes. Y escuchando la mejor radio, la 93.7.
2: Sí, ahorita decía otra frecuencia.
5: Voy aquí en la 20 calle, está libre. Por favor, me puede colocar la canción de Selena, No juegues con mi amor.
2: ¿Cuál es esa? Ah, de plano debe ser la última, ¿no?
1: De Selena.
2: ¿De Selena Gómez? No.
1: No.
2: No.
1: Saber.
2: No juegues con. No debes jugar con mi cariño.
1: Ay,
2: ¿es no?
1: Sí.
2: No debes jugar con mi amor.
1: Esa no es nueva.
2: No sé. No, pregunto cuál es. Ya, si es esa.
1: Hola. Hola. Buenos días.
6: Hola, hola. Buenos días. Aquí contarles. Quiero desahogarme con ustedes. Voy súper desvelada. Desperté más o menos como a las 6 de la mañana, pero no fue por mi bebé. Mi bebé duerme toda la noche, de verdad, es el que menos problemas da. Pero de verdad, mis vecinos, ustedes, de verdad, mis vecinos de quinto nivel, yo vivo en mi primer nivel, estos vecinos están en el quinto nivel. Eran gritos, como que estaban peleando, se escuchaba que arrastraban sillas.
2: Espérate, tú no vivías donde yo vivo.
6: Llamé a Garita para avisar y tres veces, las veces que llamé. No habían ido a hacer el recorrido. Te diga la cuarta, me dice, sí, ya los tenemos ubicados, pero no están haciendo güey. ¿Cómo que no? Y se escuchaba música, gritos, incluso yo fui a supervisar. Y sí, no estoy loca. pero no para esa magnitud. De verdad, fue súper desvelada. Hasta mi esposo escuchaba. Yo, ¿por qué no hacen nada los de Garita? De verdad, nos cobran seguridad. No son horas para nada escuchando música y que le bajaran un poquito su tono de voz. Hombre. O sea, hay vecinos de verdad que somos personas que trabajamos, que tenemos vida sí. Y no sé qué les pasó esta vez.
1: Bueno, ¿están listos?
2: ¿Acaso tú vivís en Parque San Ángel?
1: Chismes de vecinos.
2: Chismes de vecinos. Chismes de vecinos. Queremos chismes de vecinos. ¿Tienen chismes de vecinos? Yo tengo uno, ustedes. Yo tengo uno. Va, pero regresa, se los cuento.
1: Va.
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0: 5:55, la mañana es mía.
1: Vaya, chismes de vecinos.
0: Muy bien, chismes de vecinos. ¿Ya, ya mandan su chisme?
1: Ya, miren, el chisme aquí es que sin importar cuál sea tu chisme o cuál sea tu meta. Ajá. 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
0: Muy, no, no, para seguir teniendo hábitos saludables, como dijo Andrea, ¿ok? Ok, entonces, a ver, bueno, ya lo dijo una investigación que echar chisme, o sea, platicar de un chisme o
1: la
0: algo.
1: La vida.
0: Es salud.
1: Obvio, ya, pero uno, salud. No cinco o 20.
0: No, 500 que nos están mandando ahorita.
1: Buenos días, chisme de vecinos. Teníamos una vecina que todos nos enterábamos cuando hacía el cuchiplancheo. Porque es que eran tremendos gritos los que daba al principio. Creíamos que era un gato, pero luego nos dimos cuenta que era la vecina.
0: Yo tengo unos vecinos de abuelos y su hijo con nuera e hijos, ¿ok? Que den lata con el tono. Ah, que dan lata con el tono de voz. En verdad es bueno que sepan que no a todo mundo le interesa sus vidas. Yo tengo que poner música para no vivir al tanto de ellos. Y los parqueaderos es otro caso. No respetan propiedad privada. Ok, yo solo tengo nada más un paréntesis. Recuerden que ahorita las construcciones verticales, de verdad, la mayoría que están ahorita se escucha todo. Todo, sí. hasta cómo haces en el baño. Así. No tan así, pero sí. Hola.
1: Qué terrible.
2: Hola, José y Andrea. Yo tengo una vecina al lado izquierdo que se cree la mejor y es muy presumida. Pero lo peor es que siempre manda a los niños de vuelta a la casa.
0: Ah, sí, pues. ¿Quién más? Buenos días.
1: Sí, pues. Buenas.
3: Chismes de vecinos. En la residencial donde yo vivo, hay un grupo de señoras que se reúnen a platicar, a chismear de todos los vecinos. La cuestión está que una de ellas dijo, miren, tengo un chisme. Los vecinos del lado derecho no van a ver que son bien activos. Todas las noches yo escucho y escucho y escucho. Y todas empezaron a reírse. Ajá. Cuando de repente le preguntan, mira, ¿y qué casa es? Le dijeron el número de casa. Y mi suegra estaba ahí en esa reunión. Y todas se le quedaron viendo a mi suegra y se empezaron a reír. O cosas sea, que pasan.
1: ¿Era tu casa?
0: Ajá.
1: ¿Qué? ¿De quién era la casa?
0: ¿De quién era la casa? Exacto. Hola, buenos días.
1: Buenos días, la mañana es mía. Les envío el video del tráfico de ayer. De ayer, va. Salí y llegué. Ah, sí, es que ayer no sé qué pasó.
0: A ver.
1: Ayer cerraron una calle en Boca del Monte.
0: No te creo.
1: Mi mamá llegó hasta las 11 de la noche a su casa. No, horrible, horrible.
0: Hola.
1: Chisme de vecinos. Yo soy la vecina de los chismes. Mis amigas me vienen a dejar de vez en cuando a mi casa. Porque por el momento no tengo transporte y me bajo diferente carro cada semana.
0: Tú eres el chisme. Hola, buenos días, ¿quién más?
1: Alaran. Hola, yo tuve un vecino como a 2 cuadras, tenía otra familia. Una vez lo vi saliendo de esa casa y se entró corriendo. Los niños le decían papi, papi, pero él se escondió.
0: No. ¿Y hoy tú cómo te enteraste?
1: Ay, joder, así porque yo soy la de la otra casa.
0: Hola, buenos días. Bueno, sigan mandando sus chismes al 5616-9370. 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
9: Cuando tienes que hacer algo, siempre puedes hacerlo. Por las malas, por las más o menos, o por las buenas. Por las malas, te pones en contra, intentas pensar, siempre formas de salirte, excusas. A la final, lo terminas haciendo mal. Por las más o menos, bueno, vas a ver qué es lo que pasa, no le pones tantas ganas. Te das el chance, más o menos, a ver cómo funciona, pero sin involucrarte. Y por las buenas es cuando eliges realmente las cosas y empiezas a dar lo mejor de ti y haces eso que seguramente te dará más tiempo, entenderás mejor y disfrutarás del proceso. Puedes hacer las cosas por las malas, por las más o menos o por las buenas. Pero cuando escoges hacerlas por las buenas, todo el proceso es mucho más luminoso. Todas las cosas funcionan mejor. Todas las cosas te dan más paz y alegría y a los que están a tu alrededor también.
10: Soy el padre Juan Carlos de hablarconjesús.com para Radio Mía 937.
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0: Me gusta. 6:08
1: de la mañana es mía. ¿Seguimos?
0: Chisme de vecinos.
1: Chisme de vecinos.
0: En el residencial donde vivo tenemos cámaras de que pusimos los propios vecinos para cualquier emergencia. Uh-huh. Así que las maneja la presidenta de la junta. Tenemos la teoría que en sus tiempos libres se pone a verlas en su celular porque casualmente siempre sabe todo lo que pasa sin que nadie le cuente.
1: Tal vez. Hola, mi chisme de vecinos es similar a la primera historia. Resulta que cuando yo me fui a vivir solo hace algunos años, me alquilaron un primer nivel de una casa de dos niveles. Y era la única casa en el sector porque era de un nuevo proyecto. Y la primera noche que yo pasé ahí, yo escuchaba que los vecinos de arriba movían mucho los muebles, brincaban, corrían, caminaban con tacones y todo. Y a las cansadas llamé al señor, al dueño, eran como las 2 o 3 de la mañana y resulta que arriba no vivía nadie. Mi chisme de vecinos fantasmas. Qué chisme.
0: Quiero llorar.
1: Qué buen chisme.
0: Quiero llorar.
1: Imagínate, ¿qué hiciste? ¿Seguiste viviendo ahí?
0: Yo me voy. Ya no regreso. Yo me voy.
1: Hola, buenos días.
0: Yo tengo 1000 chismes, pero creo que uno de los mejores, y tengo que contarlo, es que un vecino tuvo un perro súper extraño porque fue cruce de un golden con un pug.
1: ¿Qué?
0: Aclaro, el golden era macho, todos los vecinos hablábamos de este cruce durante mucho tiempo.
1: Ok. Hola, buenos días.
2: Hola, buenos días. Yo tengo una vecina que si no se pone pilas, pronto la van a hacer abuela porque tiene una hija que la llegan a visitar y pues uno que no es nada metido, ¿verdad? Pero tiene cámaras en su casa y entonces hemos visto cositas. Pero algo tiene que hacer porque si no, pronto va a ser abuela mi vecina.
0: Pero ¿cómo así? Pero,
1: ¿tú cómo sabes?
0: ¿Ustedes que... por qué se ponen a ver las cámaras de la vecina, pues?
1: Ajá.
0: Ustedes sí son chutes, ¿va?
1: Por eso dijo ahí. Lo aclaro, uno que no es metiche. Buenos días.
0: Tenía una vecina que tenía un novio que se miraba que era mayor que ella. Él era bien amable porque nos saludaba siempre, porque llegaba todos los días. Un día mi hermana en un restaurante se lo topó, pero estaba con otra señora abrazado y el señor se asustó cuando vio a mi hermana y no la saludó como la hacía.
1: Ajá.
0: Después de eso él llegaba a una hora que no lo viéramos. Después nos enteramos que era su esposa y que la vecina era su casita de paso.
1: Era la casa chica. Hola, buenos días. Les cuento que a dos casas vivía un pastor de una iglesia de garage. Y nos dábamos cuenta de quién era la amante. Un día ella le hizo un show ahí enfrente con la esposa y pues resultaron yéndose de ahí.
0: Yes.
1: A ver, otro. Ahí hay más, ¿verdad?
0: Sí, pero lo vamos a leer dentro de un rato.
1: Ok, un ratito. Al 56169370, chismes de vecinos. Chisme de vecinos.
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0: 6:15, la mañana es mía y les tenemos la recomendación del día.
1: La recomendación. 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
0: 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Entonces, chismes de vecinos, chismes de vecinos.
1: Miren, pues, a los chismes que son como de un minuto y pico, ajá, no los estamos escuchando porque son muy largos.
0: Sí, son bastante largos. Hola, o de dos minutos.
2: Hola, hola, buenos días, José y Andrea. Yo feliz de escucharlos de lunes a viernes. Me encanta su programación. Y yo les voy a contar un chisme. Tengo una vecina que tiene esposo, que viven enfrente de mi casa, y hay una pareja que son sus amigos, hombre y mujer, ¿verdad? Que llegan a visitarlos, como que ahí les gusta estar a los cuatro, ¿verdad? Pero resulta que cuando el esposo de mi vecina se va a trabajar, llega el esposo de la amiga a visitarla a ella. Bueno, supongo que también platican, ¿verdad?
0: Pero exacto.
2: Eso es lo que sucede. Y como mis ventanas no se ve para adentro, pues yo ahí veo todo.
1: Parada ahí puro gato desde la ventana.
0: No, no, yo digo que le va a pedir un consejo o algo así, como para cómo sorprender a sus...
1: Mira, lo que pasa dentro de la casa no se sabe.
0: Sí.
1: O sea, no podemos asumir.
0: No, pero yo digo que sí le va a pedir consejos.
1: No podemos asumir.
0: Por eso, pero yo digo...
1: No podemos asumir.
0: Que le va a reparar. Ay, el lavadero. Hola. Hola.
3: Hola, chicos, buenos días. Les cuento que hace 4 años me separé del papá de mi nene y resulta que mi vecina de enfrente es su alumna y le cuenta de pe a pa todo lo que hago.
1: O sea, su vecina es alumna del ex marido y le va a contar todo lo que ella hace. Qué fea esa tu vecina.
0: No, hombre.
1: Chisme de vecinos, ¿no ven que tengo una suerte para encontrarme a cada vecino y vecina con sus amantes? Por ejemplo, me encontré a la vecina de la izquierda. Un día yo entré a una tienda.
0: Venta de donas.
1: Y al entrar, ella sentada de la mano con el chavo y yo, ¡hola!
0: Hola, buenos días.
1: Mira, el de los fantasmas se quedó a vivir ahí 3 años.
0: ¿Qué?
1: Y hay un montón de historias paranormales.
0: Pasa historias, queremos leerlas. Hola, buenos días, chicos. Hoy mi chisme de vecinos es que definitivamente Boca del Monte hoy no es opción. Pues está cerrada la vía alterna cuando están habilitados los reversibles. Muy bien, yo solo les tengo un chisme al regresar para que ustedes ahí se queden y que nos digan o que nos cuenten también algún chisme de vecinos.

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0: Antes, viernes, seguimos en La Mañana Es Mía.
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0: 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Entonces, últimos chismes de vecinos. Hola, buenos días.
1: Hola, el chisme de vecinos que tengo no es directamente de los inquilinos de la casa, sino de la señora que les hacía la limpieza.
0: A ver.
1: Ay, no, mire, yo tengo una de esas. Esta señora aprovechaba que sus patrones se fueran para poder meter a los jardineros, guardianes, etcétera, al condominio, a la casa y hacer sus cosas. Aparentemente lo hizo por meses hasta que el jefe llegó temprano a la casa y la encontró en pleno agarrón con uno de los señores. En ese mismo condominio también corría el rumor de que mi vecino de enfrente le quemaba el rancho a su mujer con su empleada y por eso se la llevaba a todos lados. Vaya pues.
0: Madre mía. A ver, yo tengo uno en donde yo vivo. Un 15 de septiembre, ustedes. Yo salgo y me encuentro que había un mercadito y todo, ¿ah? De así chapín y fui a comprar. Paso corte B, así ya. Regreso. Y paso por uno de los como senderos chiquitos, ¿va? En donde da a una torre. Y de la nada yo empiezo a ver un control remoto de la tele. Un control remoto de un Nintendo. Tirado así en la grama, ¿va?
1: Ajá.
0: Un par de zapatos. Ahí había llovido la noche. Un cincho.
1: Sí, ciclón, ¿qué?
0: Ajá, o sea, pantalones y camisas y todo. Saber quién de los niveles de arriba le tiró toda la ropa al chavo, al señor.
1: Se pelearon
0: de plano porque hasta libros, cuadernos, camisas, boxers, había tirado en todo. Entonces,
1: y así, toda... ya es Navidad.
0: Yo recogiendo nada, ya Santa. Y todas las fotos los mandaron al grupo de todas las torres. Dios.
1: Ay, no, dice, hola, buen día, la casa de al lado la alquilaban y podemos contar un montón de cosas raras, pero la peor fue uno de los inquilinos donde siempre mantenían sucio por su perro y cuando se fueron dejaron al perro. No voy a decirle.
0: Hola, buenos días, dice vecino, pone dedos, llama si quitaron algún árbol de algún terreno, si están construyendo para que venga la Muni a ver si están con papeles en orden y después le chatea a los vecinos echándole la culpa al vecino que le cae mal. Ok, a la madre.
1: Bueno, hay vecinos de vecinos.
0: Ay Dios, inhalen y exhalen, ustedes son luz, ustedes son paz, ¿ya? La pregunta es, para que lo analicemos y lo dejemos, ¿será que nosotros somos buenos vecinos?
1: Ah, yo sí.
0: ¿Será?
1: Sí.
0: No sé, le vamos a preguntar a tu vecino.

0: Seguimos entonces, la mañana es mía y es viernes.
1: Miren, hoy puede que haya mucho tráfico, adelante en su ruta.
0: Ajá.
1: Y agreguen la VAS dentro de la ruta.
0: 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Buenos días, peques, ¿ya se levantaron? ¿Ya se desponcharon? Ya
1: es hora, ya es hora.
0: Porque nos han mandado fotos emponchados que van ahí en el carro.
1: Sí,

0: Qué buena canción para seguir en la mañana. Es viernes, buenos días.
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0: Los peques responden, contestan hoy la pregunta que les tenemos.
1: Y segundo, aquí les va la pregunta.
0: A ver, peques, por favor pongan atención y díganos lo que ustedes piensan.
1: Sí, necesitamos consejos.
0: ¿Consejos?
1: Dennos su mejor consejo para ahorrar.
0: Ok, ¿cómo ahorrar?
1: Sí, ¿cuál es la mejor forma de ahorrar? ¿Qué haces tú para ahorrar?
0: Ajá. ¿Qué tenemos que hacer los adultos para ahorrar?
1: Exacto. Necesitamos los consejos de los peques para poder ahorrar mucho dinero.
0: Y solo notas de voz nada más, solo peques al 5616-9370.

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4: Peques, seguimos, son las 6:45 en la mañana, es Mía.
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4: 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Díganle a su papi ahorita que manden la palabra barrita a nuestro WhatsApp 5616-9370 para que ustedes sean parte y los afortunados, de venir aquí al noveno nivel de la zona 4 exactamente de RCN para que puedan tomarse fotos, llevarse dulces. Ay, sí. Y les tenemos una sorpresa con Colombina. Pero no sé si decírselas.
5: No, todavía no.
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4: Ok, les hemos preguntado a los peques
5: formas de ahorrar. Okay. ¿Cómo podemos ahorrar? El mejor consejo para que tengamos mucho dinero.
4: Muy bien, peques, dennos consejos para ahorrar.
5: Ahí está.
4: ¿Qué dicen los peques?
5: Hola.
6: Buenos días, José. Buenos días, Andrea.
4: Hola.
6: Para ahorrar tu dinero no tienes que gastar el tuyo, tienes que gastar el de los demás. Adiós, besos y abrazos, soy Maddie.
4: Como por ejemplo el de tu esposo.
5: Exacto. El tuyo no. El tuyo.
4: Hola.
5: No.
4: Pues sí, ¿eh?
7: Buenos días. Pues mi consejo es de que si miran, no sé, alguna tienda, taparse los ojos y pasar de largo. Ese es mi consejo.
5: Excelente.
4: Vamos a regalar antifaces.
5: Sí.
4: Hola.
5: Ay.
8: José y Andrea. Me llamo Emily y yo creo que para ahorrar no te gastes todo el dinero en cosas que no sirven.
5: Ah, vaya.
4: ¿Ya viste?
5: Sí, deja de estar comprando basura.
4: Hola.
9: Hola, José y Andrea, yo soy Regina Claudio y yo digo que congelando una tarjeta o metiéndola en la alcancía.
5: Gracias.
4: Hay que congelar la tarjeta. Ya, hola.
10: Buenos días, chicos, soy Mía y cada vez que me dan dinero lo guardo y si quiero algo le pido a mi papá.
4: Pues sí, hay que pedirle más.
5: Eso en los adultos se llama sugar.
4: Andrea. Hola, buenos días.
11: La mejor forma de ahorrar, uh-huh, es que digamos tener 10 quetzales, te das 5 y guardas 5 después para guardarlo.
4: Ya viste.
5: Ah, pues sí. Sí. Ahí está.
12: Buenos días, José y Andrea.
4: Hola.
12: Pues ahorrar dinero no es pedir a nuestros papás, pedirles cosas cada rato.
4: Ah.
12: José y Andrea, la mañana es mía.
4: La mañana es mía.
5: Dejen de andar pidiendo tanta
4: Exacto.
5: cosa.
4: Exacto, hola.
13: Hola, soy...

0: Daniela y mi consejo para ahorrar es que mis papás no compren tanta chela.
1: ¿Qué?
2: ¿Ah? ¿Por qué dijeron eso ya?
3: Hola. Hola, mi nombre es Abril y el consejo es de que guardes tu dinero en una alcancía, así no lo ves y no te estás como tentando, gracias.
2: Correcto, que tenga candado. Ahí está. Hola.
1: Hola.
4: Hola, buenos días, mi nombre es Paula y un consejo que utilizo para ahorrar es pensar bien antes de comprar algo, por ejemplo, para qué me va a servir, por qué lo voy a usar,
2: bien,
4: y para qué o en qué cosa me beneficia ese producto o ese servicio. Y eso me ayuda mucho porque así no malgasto el dinero.
1: ¡Pochica! ¡Feliz día!
2: Consejos sabios.
5: Hola, José y Andrea, lo que deberían de hacer es aguantarse los antojos.
2: Ah, ya viste.
1: Ahí está. Ahí está, gastos hormiga.
2: No, hola.
6: Guardan mi dinero en una calcilla y cuando no lo necesite lo saco.
2: Ahí está. Ah, pues sí.
1: Muy bien.
2: Pues sí, hola.
7: Hola, José y Andrea, soy Isa. ¿Me pueden complacer una canción que se llama Baby Wow de Karol G?
2: Okay.
7: Feliz día
2: también para ti. ¿Quién más?
1: Bueno, tenemos aquí unos últimos.
2: Okay,
1: últimos.
2: Hola.
1: Parece que no carga.
8: Buen día, San José. Para ahorrar tenemos que trabajar y al marinero. Y tampoco no la tercero. Para cosas que ni sirven.
2: Para no sirven, exacto, hola.
9: Para ahorrar tu dinero tienes que agarrar una parte de lo que te dan la mitad o usar todo y no gastártelo en cosas que tú no necesitas.
1: Ay.
9: Soy Santi López, saludos.
1: Saludos, Santi.
2: Ya viste.
1: Y tú vas a gastar en cosas que no necesitas.
2: En chela.
1: ¡Hala!
2: 6:50. Muy bien. Peques, ya mandaron la palabra barrita al WhatsApp el próximo 2 de octubre y se recuerdan, por favor, y aquí los vemos en la cabina de Mía, en la cabina de 949 de Globo, de la red de Clásica 105 también. Aquí ustedes van a estarse tomando fotos con nosotros y disfrutando de una mañana alegre con Colombina y también Pizza Hut.

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0: 7:05, la mañana es mía.
1: Buenos días. Bueno, rapidísimo, mujeres, ¿cómo están? ¿Cómo van? 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
0: Seguimos entonces. 7:06, la mañana es mía. Ok, últimos minutos para mandar la palabra barrita en estos momentos para que ustedes puedan de una vez participar el próximo 2 de octubre. 2 de octubre, aquí desde las 7 de la mañana, van a poder disfrutar de muchas cosas e incluso van a tener regalos y demás. Así es que ya lo saben, ahí ustedes pueden... Pueden participar enviando la palabra barrita, ¿verdad?
1: Que por cierto, están preguntando cuántas veces se puede participar. Miren, con que lo llenen una vez es suficiente, no pasa nada. Ahora, si tienen diferentes hijos, niños, primos, sí tienen que llenarlo por formulario por niño.
0: Exacto, formulario por niño y demás. Bueno, ahí está, participen. Tienen hasta el lunes 28 para que puedan participar, ¿ok?
1: Ya estuvo ya.
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1: Hermanos, hermanes. Buenos días, hermanes. ¿Por qué estamos bostezando, hermanes?
2: Estoy bostezando.
1: ¿Por qué estás haciendo como un puro avión, hermanes? Pura la moto que pasa en la carretera, hermanes.
0: Hermana, ¿cómo le va? Buenos días.
1: Buenos días, hermanes. Buenos días, hermanes. ¿Cómo les está amaneciendo hoy?
0: Muy bien, ¿y usted qué tal? Mire, es que ya solo viene su presencia y ya queremos saber qué nos depara el destino.
1: Y ya queremos pastel.
0: Ya queremos saber qué va a pasar, qué va a suceder con nuestra vida.
1: Hoy, hermanes, hermanes, ustedes saben que el lunes estuvieron regalando las flores amarillas. Por eso yo hoy, hermanes, hermanes, les vengo a decir... ¿Qué flor eres según tu signo zodiacal?
0: Ah, mire.
1: Porque no todos son girasoles.
0: Ajá.
1: No todos son margaritas.
0: Sí, pues.
1: Hay más flores en el mundo.
0: Hay más flores.
1: Y tú eres una flor.
0: Ok, manden su signo ahorita a través del WhatsApp 5616-9370. A ver. Hermana, comencemos con mi signo. Yo quiero saber. A mí me gustan las flores. Piscis.
1: Pipisis.
0: Ajá, piscis.
1: Piscis.
0: Pipisis.
1: Piscis. La realidad está sobrevalorada. Mejor una alucinadita.
0: ¿Cómo así?
1: Tú eres la amapola.
0: Ah. ¿Ya ven? ¿Ya Pisces. Ven?
1: Piscis.
0: Me gustó mi flor.
1: Hey,
0: soy
1: hey,
0: una.
1: Hey,
0: somos amapolas. Siguiente signo.
1: Capricornios.
0: Capricornio nos han mandado por acá. Buenos días.
1: Capricornios, buenos días. Pareces una roca. Pero en el fondo eres una dulce florecita.
0: Ah.
1: Eres la Litops, que ¿cómo? Es la flor de piedra.
0: Ah, de verdad.
1: Eso es.
0: Puchica.
1: Duro.
0: Ajá.
1: Pero bonito por dentro.
0: Ah, ok.
1: Sí, hay unas rocas que tienen piedra. ¿No has visto?
0: No.
1: Que le dicen que es monte.
0: De verdad.
1: Ese es. El monte que parece. Que es que no. La flor que parece monte.
0: Ah, ya, ya, ya.
1: Esa es la flor de piedra.
0: Ok, muy bien.
1: Esa es.
0: Siguiente signos:
1: Sagitarios.
0: Sagitario.
1: Sagitarios, una sopladita y ya te vas.
0: ¿Cómo?
1: Sí, tú eres el diente de león.
0: Ah.
1: El que sopla, y pides un deseo.
0: Y ya.
1: Ese.
0: El diente de león. Muy bien. Entonces, a todos y todas quieren descubrir qué flor son según su signo, manden ahorita, gracias a la hermana, de verdad, manden ahorita su signo zodiacal al 5616-9370. Que Capricornio, que Leo, que Libra, Acuario.
1: ¿Todos los signos ahorita mismos?
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0: Seguimos, 7:17, muy bien, la mañana es mía, ¿ok?
1: Hermanas, hermanas.
0: Hermanas, seguimos.
1: Calor que ya vienen las fiestas.
0: Ya viene, pues. ¿Y usted ya está lista?
1: Listísimas.
0: ¿Y por qué está lista?
1: Porque ya tengo farmapuntos.
0: Ah, de verdad.
1: Ya tengo.
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1: Hermano, cálmate. El pampita no es tortilla, cálmate.
0: Ok, siguiente signos. ¿Qué dice su chimbombola de hoy?
1: La Scorpius.
0: Ajá.
1: Scorpius, te voy a decir una cosa.
0: ¿Qué dice? ¿Qué flores?
1: Quien se mete en tu territorio, ya estuvo ya.
0: Ah, bueno.
1: ¿Prefieres moscas vivas? Las mosquitas muertas te dan diarrea.
0: Ah, ¿acá?
1: Tú eres la Venus atrapamoscas.
0: Ah, la carnívora.
1: La flor carnívora.
0: Ok, siguiente.
1: Libra.
0: Libra, muy bien.
1: La libra de tomate está bien cara hoy.
0: Ah, está libra usted, hermana.
1: Sí.
0: Entonces, Libra.
1: Libras.
0: Ajá.
1: Tú eres hermosas.
0: Ok.
1: Delicadas. Pero de que pinches.
0: Ok.
1: Y cuando pinches duele.
0: Ah.
1: Tú eres la rosa.
0: La rosa.
1: La rosa.
0: La botella.
1: La rosa. Sí.
0: El borracho.
1: El borracho.
0: La rosa, puchica. Ok, bueno, siga mandando su signo al 5616-9370. ¡Hermana!
1: ¿Qué? ¿Por qué me gritas?
0: Díganos unas palabras, unas frases para poder concentrarnos este fin de semana y encontremos nuestra luz al final del túnel. No, nuestra luz.
1: Amarajemala. Amala balañeras.
0: Ah.
1: Arraca el cuchanga, la catunga. Matanga, dijo la changas. Adiós.
0: Adiós, gracias.
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0: 7:26 en la mañana es mía. Muy bien, antes de...
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0: ¡Qué rico! 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Ahorita, qué rico. 7:26, la mañana es mía. ¿Por dónde están? ¿Dónde van? Por favor, paciencia en el tránsito. Inhalen, exhalen, ustedes son luz, ustedes son paz. Por favor, buenos días.
1: Hola, buenos días.
2: Yo digo que tenés que gastarle dinero a mi mamá y ahorrar.
0: Ok. Pues,
1: siguieron sí, pues. Los consejos.
0: Siguieron los consejos, muy bien.
1: Hola.
3: Miren, les voy a contar un secreto que yo no sé si guardarlo o contárselo a mi amiga. Pero es que su papá, que es soltero desde hace mucho tiempo, me empezó a hablar y me está tirando la onda. O sea, todo comenzó como que necesitaba algo de trabajo y yo la ayudé. Pero me invitó a salir y pues no está feo, pero no sé qué hacer, no sé si contarle o aceptar la salida. ¡Ay, no! ¡Qué estrés!
1: ¿Qué? El papá, tiempo otra vez, el papá de su amiga que está soltero,
0: le anda tirando la onda.
1: Primero la buscó por algo de trabajo.
0: Ajá.
1: Y después le empezó a tirar la onda.
0: Exacto.
1: Y no sabes si, o sea, pero el salir, ¿qué? ¿Qué? ¿Lo está pensando?
0: Pues por eso dice, no sabe qué hacer.
1: O contárselo a la amiga.
0: Ajá.
1: Ay, yo no puedo, ay, no sé.
0: O sea,
1: ay,
0: no nos dijo exactamente.
1: ¿Se aceptó o no aceptó?
0: Sí, sino que no sabe si contárselo a su amiga.
1: Ay, cállate la boca.
0: Ese es el meollo del asunto, ¿ya? ¿Ustedes qué harían? Cuéntenos ahí a través del WhatsApp o a través de TikTok.

0: Señoras y señores, ya estamos conectados a través de TikTok para que vayan a saludarnos, a vernos, a responder esa pregunta.
1: Hola, buenas,
0: no sé,
1: buenas.
0: La duda.
1: Ay, Dios mío.
0: ¿Qué harían?
1: ¿Qué haces?
0: ¿Y si más te, si te gusta?
1: Es que mira, hay señores guapos. Eso no lo voy a negar. Eso no lo voy a negar.
0: Ya le estás dando chance.
1: Escucha.
0: Al papá de tu amiga.
1: Al papá de la amiga de ella.
0: Ajá.
1: No, mira, yo el fin de semana conocí a alguien que para mí, o sea, a ver, mi papá y mi mamá.
0: ¿No lo conoces en un ratito? Perdón que te interrumpa.
1: Va.
0: Un ratito, Andrea nos cuenta cómo se enamoró
1: no,
0: de un papá de su amiga.
1: No, cierto.

0: sí le gusta.
1: Entonces José salió con una señora de 80.
0: No.
1: ¿Qué sentiste cuando la besaste?
0: En la mejilla, sí, las fías.
1: En la boca, no sé.
0: No.
1: En la boca.
0: Tú ya saliste.
1: José quería.
0: Tú ya saliste, Andrea.
1: José
0: aceptalo.
1: Quería conquistar a una su señora así ya grande para que le dejara la herencia.
0: A eso sí. Ya. No, pues sí.
1: Es mi mamá.
0: Pues sí, entonces, ¿qué bueno, pasó? ¿Qué pasó con el chisme?
1: Primero que nada les voy a decir el chisme. Ay. Es que CF Moto 500 SR es una motona, ah, sí. Está hermosa y ya llegó para dominar las calles y las pistas. CF Moto es la nueva potencia.
0: Ahora sí, entonces.
1: El chisme es de que salir con alguien grande, ya, yo ya no sé por qué. O sea, no sé si son daddy issues o qué. Ajá. Pero a mí no me gusta la gente. O sea, me encantan los colágenos y los veo y digo, ay, okay. Madre. Pero para una relación, yo busco gente grande.
0: Ok.
1: O sea, no ancianos, pues va, pero sí busco gente grande. Ahora.
0: Para ir de gratis en el bus. Entonces, Andrea.
1: Pero ¿por qué decir que los elevadores?
0: Porque no me cobren el DPI.
1: Para no hacer cola en el banco.
0: Para que me den la silla en el Transmetro. Pues sí, entonces.
1: No, pero honestamente, yo no podría salir con el papá de alguna de mi amiga. O sea, solo no.
0: Por, ok.
1: No
0: okay.
1: Podría.
0: O sea, no porque. No porque te. No sean de tu gusto. O porque. ¿Qué pasaría si fuera atractivo?
1: Es que imagínate, mi amiga, que soy ahora de mi amiga. Soy su madrastra.
0: Necesito más que nada.
1: No.
0: ¿Ahora qué?
1: Imagínese yo con mi amiga así de mi edad. ¿Qué onda, mija? No.
0: ¿Qué onda, mija? Hola, buenos días. ¿Qué dicen ustedes? ¿Qué harían? ¿Se recuerdan? No es de que ella debería. No. ¿Tú qué harías? A ver, ¿quién anda por ahí?
2: Hola. Miren, pues este tema está difícil, pero ya dijo mi amiga. O sea, sí la considera su amiga. Sí. Entonces, yo creería que sí debería decirle a la amiga lo que está pasando. Porque, como dicen, no hagas cosas buenas que parezcan malas. Posiblemente ella solo está como confundida, está sorprendida que el señor la haya invitado. Pero puede perder la buena amistad de la amiga por el señor que... tal vez es un picaflor o no va realmente a durar nada y la amiga sí se puede molestar mucho.
0: Ok, podría ser.
1: Ay, Dios.
0: Hola, buenos días.
3: Hola. Yo en primer lugar no le daría largas al señor. Le pondría un hasta aquí. Y sí le contaría a mi amiga, pero no. Para mí no habría opción de tener algo o salir con el papá de una amiga.
0: Ok, no.
3: Chao.
0: Nada de opción ni nada.
1: Pero ahora, si de verdad a mí el señor me gustara, el señor.
0: Ajá, el señor ya enteré, ya se siente. Ya
1: me siento ahí, ajá. Siendo la señora de la casa.
0: Ajá, sí, así, ajá.
1: Pero si a mí de verdad me gustara,
0: ajá.
1: Primero le hablaría a mi amiga, le diría, mira, tu papá me invitó a salir.
0: Me gusta.
1: Así. No, tu papá me invitó a salir.
0: Tan divino.
1: Y me dijo, tu papá me invitó a salir y quiero que lo sepas. Y ya después quiero ver la reacción de mi amiga. Si me dice, ay no, mi papá nada que ver, que no sé qué,
0: sí,
1: no sé cuánto.
0: Sí,
1: o,
0: sí.
1: Ey, ¿qué vas a hacer, va? Uh-huh. O sea, ¿qué harías tú si sales con tu papá?
0: Uh-huh.
1: O sea, ¿se va a arruinar nuestra amistad?
0: ¿Me estás preguntando?
1: Ajá.
0: No, por mí no hay ningún problema.
1: Voy a salir con Don Domingo.
0: Así, tú.
1: ¿Cómo se llama tu papá?
0: Domingo, igual que yo.
1: José, estoy enamorado de Domingo.
0: Qué bueno.
1: La voy a ser tu madrastra.
0: No va a ser mi madrastra.
1: Sí, lo voy a hacer.
0: Va a ser
1: no
0: mi
1: querrás.
0: Amiga enamorada de mi papá.
1: No, voy a ser tu madrastra.
0: No, mi madrastra.
1: Y vas a tener que hacer lo que yo digo.
0: No.
1: Y te voy a encerrar en el calabozo.
0: Jamás.
1: Vas a vivir en la torre.
0: Y te va a rescatar una princesa montada en un dragón.
1: Y como saben quién sos, nunca te van a ir a besar.
0: ¿Qué harían ustedes? Buenos días.
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0: 7:43, la mañana es mía. Muy bien.
1: A ver, pues, hola, hola. A tiempo, primero que nada.
0: Primero.
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1: Y miren, segundo,
0: yo les dije a Andrea que para mí su mamá me parece una persona muy atractiva. Este, e incluso
1: José, que es mi papá.
2: Papá.
0: No, e incluso no, José quiere ser mi papá, Andrea.
2: Recuérdame.
0: Bien olvidada, Andrea. No, y o sea, y yo le dije con todo respeto, pero la
1: le
0: mamá de
1: poner
0: Andrea,
1: a mi mamá.
0: No, pero la mamá de Andrea me parece muy sexy. ¿Ya? Entonces, si llegamos a los 50,000 likes,
1: la vamos a llamar.
0: La vamos a llamar en
1: vivo. Yo le voy a hacer una pregunta y no voy a decir cuál es.
0: Va. Ah,
1: hola.
0: Ya sé cuál es.
1: No, no sabes.
0: Ya sé. Hola.
3: Hola, buenos días. Quisiera que me felicitaran a mi esposo, que está en Nueva York, que hoy está de cumpleaños.
1: Oh.
3: Y decirle a Edwin, por tío, que cumpla 1,000 más, que lo queremos para toda la

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1: Cuénteme el chisme, ¿qué tantos años le lleva? ¿Qué tan amigas de su amiga? Si ella lo duda es porque no le desagrada la idea.
2: Pero ¿tú qué harías? ¿Tú qué harías?
1: Que se quede la amiga con su papá.
2: O sea, entonces tú te quedarías con el papá de tu amiga. Hola, buenos días.
1: Hola, hola. Vamos a ver qué dice. ¿Qué dice?
3: Hola, buenos días. Bueno, yo realmente sí hablaría con mi amiga y le diría la verdad. Si a mí me llama la atención su papá, le diría, mira, pues pasó esto, y no sé qué pasó, en qué momento. Tu papá me gusta, yo creo que le gusto. Entonces no sé si hay algún problema en que pues yo pueda tratar con tu papá y pues no vamos a dejar de ser amigas. Si ella me dice que no, que cómo va a ser eso, porque hay amigas que le dicen a uno, no, cómo vas a creer con mi papá, qué te crees, que está bien. Entonces cambiamos todo, ¿sabes qué? Evitemos que tu papá me vea y yo verlo a él. Entonces ahora todo en mi casa, o salgamos a otro lado donde yo no vea a tu papá, ¿verdad?
1: Para no
3: perder la amistad. Pero yo sí hablaría con ella primero y le diría que también me gusta y que si ella lo aceptaría.
1: Va pues. Es que de verdad. Hola, hola.
2: Hola.
4: Hola, chicos. Les cuento que yo sí salí con el papá de mi amiga. Sí, sin comentarios.
2: ¿Y cómo te fue?
4: Saluditos. Fue algo de bohemia, por si.
1: Te lo ponemos y nos contás bien el chisme, si no, no.
2: Ajá, totalmente. Sí.
1: ¿Cómo así? ¿Pero qué pasó? ¿Quedaron mal? ¿Qué?
2: Espérense, nos vamos a comunicar con ella. Nos vamos a comunicar con ella y le vamos a preguntar si la llamamos. Es solo en el live.
1: Va.
2: Y le hacemos preguntas y las preguntas que ustedes quieran.
1: Va, me parece. Okay.
2: Pero antes.
1: Antes, ya llegaron los 10 rojos a Electra.
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0: 7 de la mañana, 51 en la mañana es mía. Señoras y señores, llegamos a los 61 mil likes. Eso quiere decir que antes tenemos una recomendación.
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0: En estos momentos, vayan a TikTok, por favor, porque vamos a llamar a la mamá de Andrea. Quédense aquí escuchando si ustedes lo quieren, pero si quieren ver ahí qué pasa en la cabina, ahorita conéctese a TikTok. ¿Ya la estás llamando?
1: Ya.
0: ¿Y qué le vas a preguntar?
1: Usted cae.
0: Sos bien mala. Ya sé lo que le vas a preguntar.
1: Hola, mami.
2: ¿Cómo amaneciste?
1: Bien, mira, estás en la radio.
0: Al aire.
2: No, mentira.
0: Sí.
1: Sí, ¿verdad?
0: Sí, Gisela. Mira, buenos días.
1: Pues, buenos días, mami. ¿Cómo estás?
2: Muy bien, mi amor linda. ¿Qué me cuentas?
1: Mira, pues es que te quería preguntar. ¿Qué harías tú? Pero decime la verdad. Porque si no, te saco de la herencia.
2: Mamadita.
0: Vaya, ya te saco.
1: No, no tenés nada. Mira, pues decime la verdad. ¿Qué harías tú si ahorita se acerca un mico? Ya está grande. Ya va para sus 40, un mi amigo, y te invita a salir.
2: Ay, no, qué aburrido.
1: ¿Por qué?
2: Porque no, muchachitos, no, jamás en mi vida se me ha pasado un muchachito.
0: Pero tiene mucha energía, van a ir a aventurarse, van a salir a donde quieran y demás.
2: No.
1: Mira que...
2: No, porque, ¿sabes qué pasa? Que uno ya quiere como que alguien, como tus mismos gustos, o sea, ya es pasarla tranquilo, tomando un vinito,
1: platicando.
0: Ah, se le fue la señal.
1: ¿Estás ahí? Señor, es que te fuiste.
0: A ver.
1: ¿Aló?
2: Ah, o sea, aquí estoy. No, que tener los mismos temas de conversación, no... ¿Qué voy a ir a hacer yo? Imagínate, salimos a algún lugar y a sus amigos van a ser tus amigos. Ajá. No, qué aburrido. No.
0: Pero si si fuera un chavo intelectual que obviamente tiene conversaciones así profundas.
1: Chavo de casa.
2: No me pasa por la mente un jovencito, jamás.
1: Va. Es que José te quería invitar a salir.
0: Me ha partido el corazón.
2: Pero no. Así no.
0: En público bateado. Gisela, gracias.
2: Va, que estés bien, un beso.
1: Mira, es que yo voy a salir con tu amigo.
2: Ay, no, qué aburrido, Andrea.
0: Ya.
1: Dios, mami. Dios. Ay, le colgué. José triste. ¿Qué te pasa?
0: Más. Tenía esperanza. Lo peor que fue bateado en público,
1: sí,
0: Andrea.
1: Mi mamá, José, ay, no, qué aburrido.
0: Bateado en público, o sea, esa pena, ese sentimiento. Querido diario.
1: Mejor hoy, me voy por la Vaz.
0: Hoy conocí el rechazo.
1: El rechazo.
0: Mejor me voy al puerto por la Vaz. voy a ir al puerto del mar como Betty.
1: Ah, sí,
0: te perdono, Gisela. Te perdono. 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Yo voy a seguir chillando de una vez. Bueno, ¿saldrías con el papá de tu amiga?
1: Sí, con el papá de Andrés.
0: Con el papá de Andrés.

0: pena.
1: Oigan, están mandando las fotos de sus papás a Andrea, ¿ya? Para que conecten con Andrea. Así. Andrea, no, próximamente.
2: Al papá de Catherine le podemos decir que está guapo, solo que sí lo veo muy grande para mí.
3: No necesito más de nada.
2: Aunque Catherine,
3: ¿ahora qué?
2: Yo te puedo dar permiso para salir. Podría ser tu madrastra.
1: Bueno, si se animan a mandar la foto de sus papás, mándenla ahí al WhatsApp. Hola, buenos días.
4: Por lo visto, ella está emocionada que su papá la invitó. Ay, que no sabe qué hacer, que bien sabe qué hacer, porque en su corazoncito.
1: Ok, solo una pregunta.
2: ¿Va? Nosotros no le estamos diciendo ahora, qué hacer ni juzgándola.
1: Ahora, yo le pregunto a este amigo. Amigo.
2: ¿Qué harías?
1: ¿Qué harías si una amiga de tu hija se enamorara de vos?
2: Ajá.
1: Y te dice, shh, salgamos. ¿Quién anda por ahí? Buenas.
5: Bueno, es un tema como que bastante fuerte, pero si yo fuera la que está enamorada del papá, yo le diría, o sea, sí me alejaría, no de la amistad, sino de la casa, de toda la relación con el papá que se tendría, y le diría alguna excusa a mi amiga para ya no tener contacto con su papá. Sin mencionar a su papá y sin que ella piense mal que su papá tal vez me hizo algo, pero sí me alejaría, y ya después, conforme pasan los años o ya pasó la situación, se lo contaría así como una anécdota. Ay, vos, es que yo esa vez me alejé porque tu papá me gustaba, y así, o sea, que ella lo sepa, pero que yo ya esté tranquila, o ya cuando la situación ya no afecte.
2: Okay. Me parece muy maduro de tu parte. Sí. Me parece muy maduro.
1: Total. Bueno. Ay, Dios. Entonces.
2: Que viva el amor.
1: Que viva el amor.
2: Que viva el amor.
1: De papá y amiga. ¿Cómo?
2: Cállese.
6: Vive sin miedo ahora. Que sea una vida o sea amor.
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0: 8:09, la mañana es mía. Seguimos entonces en este viernes.
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0: 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Muy bien, ok, vamos a leer algunos mensajes a través de WhatsApp. Dice, buenos días.
1: Buenos días.
0: ¿Quién más?
1: Si el papá tiene pisto, claro que le entro. Ojalá y me pase, ojalá y me pase a mí.
0: Ok, bueno, está bien. Hola, buenos días, Andrea. Ahora le puede decir papi a José.
1: Muy ¡no! bien.
0: Correcto. Así. Hola, bueno, no, porque ya me batearon. Me batearon en público.
1: Hola.
2: Hola, chicos, buenos días. Pues mi chisme es de que mi vecina funa al papá de su hijo en redes, que es un mal hombre, que es lo peor del mundo, y en las madrugadas lo mete a su casa.
0: Pues para cubrirlo.
1: Si yo fuera la amiga, simplemente no lo acepto.
0: Ok, ah.
1: No lo acepto.
0: Bueno, ok, ese es otro lado, Andrea. ¿Qué pasaría si tu amiga se enamora de tu papá? ¿Tú como hija lo aceptarías o como amiga lo aceptarías?
1: ¿Qué voy a hacer? Pues no está en mí aceptarlo. ¿Quién soy yo para privarle la felicidad a mi papá?
0: ¿Y tu amiga?
1: Mi amiga sí, qué desgracia.
0: No, porque se enamoró de él, o sea, se enamoró de la parte hermosa de tu papá.
1: Las cosas se cambiarían entre nosotras, creo yo.
0: Sí, pues, pero ¿te enojarías con ella?
1: No sé si me enojaría, solo me sentiría incómoda.
0: Ok.
1: Y ya no le contaría mis cosas porque, fijo, tú le contás todo a tu pareja, pues, ¿va?
0: Ya, sí, pues.
1: Entonces, dime que vamos a darnos fiesta, escapémonos. Ay, no puedo, tu papá no me da permiso. Papá, así.
3: Querido diario.
1: Querido diario.
3: Hoy te quiero contar que me ha gustado la mejor amiga de mi hija.
1: Callate.
3: ¿Y tú?
1: Ay, no.
0: ¿Conociste al papá más guapo?
1: ¡Ah! Querido diario, hoy vi a un hombre guapo, pero es el papá de mi amiga. No creo que pueda ser posible nuestro amor, aunque, si el amor lo puede todo, ¿qué importa, mi amiga? ¿Qué importa? Yo mañana lo buscaré. Ojalá me bese, ojalá me abrace. Porque lo veo y me emociona y me provoca cosas. Otra vez vuelve a sentir bonito. Ay, no quiero ser madrastra, pero es inevitable.

0: 8 de la mañana, 16 de la mañana es mía. Muy bien.
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1: Bajitos. Se desaparece.
0: Ok. Ahí va Blancanieves. Dice. O sea. 8:17, ok, muy bien.
1: Al regresar les tenemos una sorpresa.
0: Una sorpresa, sí.
1: Una sorpresa.
0: Sí.
1: Que ustedes tienen que poner atención porque ya es viernes y hoy, miren, nos delatan.

0: el día con nosotros.
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0: 8:23, la mañana es mía.
1: Bueno, amigos y amigas, primero que nada, vamos a saborear esos momentos, hombre. Qué alegre, qué rico, qué sabroso.
0: 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miren pues, para ir a la oficina, para el recreo, para los almuerzos de los domingos, todo va a estar presente fruto. 8:24, por favor, para que ustedes ahí se conecten un ratito más a través de live de TikTok.
1: Yo hoy le voy a hacer un examen sorpresa a José Chicay.
2: Bueno, como no se callaron, les toca examen sorpresa.
3: ¡Ay, no! ¡Sorpresa! ¡Ay, examen sorpresa! ¿Quién quiere pasar?
0: No.
1: Bueno, hoy vamos a ver qué tanto puedes controlar tu mal humor.
0: ¿Cómo? Ay. Ya perdí.
1: Son de esas personas que puede cambiar de humor de un momento a otro, así como para evitar situaciones incómodas. O una vez se enojaron, ya pasas bravo todo el día. ¿Qué tan bien manejas tu mal humor? ¿Qué tan bien manejas tu cara de bravo? Porque es que no puedes andar así, José. Yo hoy vine de mal humor. Y cuando me conecté, me cambió el humor.
0: ¿Pero como a qué hora? Okay.
1: Número uno, uh-huh. El mal humor a menudo ocurre de la nada, uh-huh. Cuando la gente está aburrida, uh-huh. Cuando las personas hacen cosas difíciles, uh-huh. O cuando la vida está en su mejor momento.
0: De la nada.
1: De la nada.
0: De la nada. Okay.
1: Ah, no, este no es un test. Bueno, es incorrecto.
0: Ah, ok.
1: Incorrecto.
0: Ya, yeah, ok.
1: Cuando las personas se aburren, las mentes divagan y algunas son propensas a aferrarse a decepciones pasadas.
0: Ya, yeah, ok.
1: Ok.
0: Muy bien.
1: La ciencia ha descubierto que puedes alterar el mal humor de la siguiente manera: fregando los pisos de tu casa, viendo la televisión, pensando en algo bueno que te ha pasado, comiendo helado.
0: ¿Qué? ¿Cómo? ¿Otra vez la pregunta?
1: La ciencia ha descubierto que puedes alterar el mal humor de la siguiente manera.
0: Alterarlo.
1: Alterarlo.
0: Oh.
1: Fregando los pisos de tu casa.
0: Ya sé.
1: Viendo la televisión. Pensando en algo bueno que te ha pasado. Comiendo helado.
0: Pensando en algo bueno que me ha pasado. Correcto.
1: Correcto.
0: Ya viste, ya gané.
1: Dedicar 10 minutos a pensar en algo bueno que te sucedió puede cambiar el estado de ánimo negativo a positivo.
0: Miren, qué bonito. La verdad es un buen test porque nos hace evaluar. Si lo que nosotros estamos pensando que es normal, que pase cuando no.
1: Ajá.
0: ¿Ya? Y entonces aquí nos da la respuesta el por qué sí, por qué va esto y todo lo demás. Entonces, exacto. ¿Quieren tenerlo ustedes ahí en su WhatsApp? Manden ahorita examen a través del WhatsApp y se los compartimos de una vez.
1: Para saber si ustedes saben manejar bien su mal humor. Exacto. ¿Y saben quién nos cambia el humor?
0: ¿Qué?
1: El billete.
0: Vamos a salir billetudos. Ya.
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0: La mañana, 30 minutos en La Mañana Es Mía. Les tenemos un aviso, pero antes...
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0: Por favor, no se pierdan en las redes sociales este fin de semana con el staff de Mía. Nos vamos a la Laguna del Pino. Nos vamos a descubrir este destino. 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Ahí qué va a ser, qué va a pasar, será que va a ir Marina, será que no va a ir, será que la Nat se va a robar el pollo de Andrea, no sabemos ya. Pero todos esos momentos ustedes lo van a poder disfrutar también con nosotros a través de las redes de Mía, ¿ok?
1: Exacto.
0: Sigamos con el examen sorpresa de hoy.
1: Entonces, siguiente. José, ¿qué también manejas tú tus malos humores?
0: Ok.
1: Porque yo veo que todo el tiempo estás medio de mal humor. Pero no pasa nada.
0: Ok.
1: ¿Ya viste? ¿Estás enojado? A ver, ¿cuál de las siguientes opciones no desencadena mal humor?
0: Ok.
1: ¿Cuál de estas tareas no desencadena mal humor?
0: Muy bien.
1: ¿Tareas inacabadas? ¿Repasar decepciones pasadas? ¿Rechazo? ¿Una caminata muy cansada?
0: Una caminata muy cansada. Totalmente. Ahí se te bloquea todo el enojo.
1: ¡Correcto!
0: Eso, muy bien, muy bien, muy bien, muy bien. Siguiente.
1: El ejercicio físico casi siempre mejora el estado de ánimo.
0: Ya escucharon.
1: La forma más rápida de sacar a una persona de mal humor es llevarla a dar un paseo corto, animarla a tomar una siesta, mirar fotografías antiguas, darle un trozo de chocolate.
0: La primera.
1: ¿Llevarla a dar un paseo corto?
0: Sí. ¿Ves?
1: ¡Correcta!
0: Sí sé. Bueno, ¿quieren descubrir ustedes las demás preguntas? Vayan ahí a través de WhatsApp y mándennos examen al 5616-9370. 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

0: Let's go, así dice Shakira en esta canción. 8:36, la mañana es mía.
1: Buenas, buenas. Miren qué rápido va el tiempo. ¿Qué van a hacer el fin de semana? Yo lo que sí voy a hacer de verdad, de verdad, de verdad, es tomarme un momento para poder cuidar mi salud.
0: Ah, ok, es importante sí. 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
1: Vamos a traer un poquito de actividades que ustedes pueden hacer el fin de semana, sí. Así que al regresar, miren, ya están a la venta las entradas para el tour de leyendas.
0: De verdad, sí, eso me estaba recordando ayer que fui por el cerrito.
1: Ajá.
0: Entonces dije, yo fui un año y me encantó.
1: Yo fui un año.
0: ¿Tú también?
1: No, yo no.
0: Ah, entonces, de verdad, súper recomendada, ¿ok? Si ustedes también tienen planes, compártanlos, o algún destino o algún lugar que quieran ahí compartirlo para que todos podamos visitar o conocer o descubrir, ahí lo comentan a través del WhatsApp de Mía, 5616-9370.

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0: Seguimos 8:46 y es viernes.
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0: Muy bien, entonces.
1: Entonces,
0: ¿a dónde nos vamos?
1: Miren, pues, mañana hay un montón de actividades.
0: Ok.
1: Mañana empieza el Festival Gamer.
0: Es cierto. Es cierto. Miren, ese festival yo pude ir en dos ocasiones. Genial, de verdad, genial. Tienen diferentes estaciones, comes mucho.
1: Sí, hay eventos, hay cosplay, hay invitados internacionales, tecnología, música, gaming.
0: Hay un concurso de cosplays, ¿ya? En donde tú sos como el jurado, digamos, algo así. Uh-huh. Porque pasan todos los cosplay a ¿cómo se llama?
1: A la pasarela.
0: A modelar, digamos.
1: A desfilar.
0: A desfilar, exacto. Entonces dicen, ahora con el cosplay, no sé qué, no sé cuándo, tal, la, la, la, la, la, ya.
1: Ay, qué chilero.
0: Y entonces pasan así y entonces hacen su show, porque eso también cuenta como para que los jurados les den puntos, ¿verdad?
1: Oh, chica.
0: Qué tan bien estás y todo eso, qué tanto hacen los movimientos y todo.
1: Luego el concierto también mañana a las 8 de la noche de Gloria Trevi y viene a Guatemala.
0: A los migajeros y migajeras.
1: Qué alegre, ese va a estar bueno. Y otra recomendación que les quiero dar es que aquí la tenía, mire, hay un musical.
0: Ok.
1: Hay un musical que es mañana también, que se llama Annie. Esa obra es bien bonita.
0: Ok.
1: Es bien bonita y les prometo que sí vale la pena irla a ver. Es un musical que va a estar.
0: ¿Solo niñas?
1: No, el musical es para la familia.
0: No, no, no. Perdón, pero el dentro del elenco.
1: Sí, son solo niñas.
0: No te creo.
1: Lo que pasa es que trata de un orfanato de niñas.
0: ¿De verdad?
1: Ajá.
0: Mira.
1: Obviamente salen los adultos ahí, la que
0: claro,
1: es la,
0: claro,
1: la maestra o la directora, ajá, del orfanato.
0: Pero la historia decirlo, se crea alrededor de ellas.
1: Sí, alrededor de Annie.
0: Ok.
1: Annie es la pelirroja, ¿ves?
0: Ya. Muy
1: entonces
0: bien.
1: Es en zona 4, en el Teatro Dick Smith. Entonces, esas son mis tres recomendaciones para que ustedes encuentren algo chilar que hacer durante el fin de semana.
0: Qué genial. Muy bien. Ya lo saben entonces. Si ustedes tienen más recomendaciones, lugares a dónde ir también, por ejemplo, ¿saben qué lugares tenemos que hacer así con un listado de recomendaciones?
1: Ajá.
0: De desayunos o brunches.
1: Ay,
0: brunches.
1: Sí. Brunches.
0: Brunches. O sea, necesitamos lugares para desayunar fines de semana, ya sea en la Antigua, ya sea en Tecpan, ya sea en no sé dónde más, en Carretera Salvador, en Traicanes. Ahí pasen una lista también para que conozcamos los destinos que ustedes nos recomiendan, ¿ok?
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0: 8:52, la mañana es mía. Seguimos entonces.
1: 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No, pero miren, que nos pueden escuchar de muchísimas formas. 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
1: Ahí está. Ya, aparte de la página web, mía937.com,
0: sí.
1: Ahí está la radio en línea.
0: También.
1: Y obviamente aquí por la LFM.
0: Obviamente, y a través de las redes sociales nos pueden seguir viendo también, ¿ok? Yo les pregunto, ¿ya activaron ustedes su protección para la casa o para el apartamento?
1: Ya casi.
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1: Amigos, amigas, qué gusto, qué alegría haber compartido con ustedes
0: alegría.
1: Un día más.
0: Feliz día a los a todas las personas que trabajan en farmacéutica.
1: Sí.
0: Hoy es el Día Mundial del Farmacéutico.
1: Sí, sí, sí.
0: Así es que felicidades. También a todos los que, a ver, inhalemos. Exhalemos.
1: A todos los que respiran.
0: Inhalemos. Exhalemos. ¿Cómo se sienten?
1: Bien.
0: Marina, ¿cómo te sientes? Inhala.
2: Yo solamente entré y escuché inhalemos. Yo dije, ¡uépale! ¿Y por qué no invitaron?
0: Está Marina, hombre.
2: ¿En qué andan?
0: No, mira, bueno, pero eso quiere decir que tenemos, gracias a Dios, una buena salud de los pulmones. Entonces, hoy celebramos el Día Mundial del Pulmón, ¿ok? Pero no de aquellos, va, con lo que Marina ya viene a incitarnos. No de aquellos que conocemos aquí en Guatemala.
2: No.
0: Aquí en Guatemala, sí.
2: ¿Qué?
0: Ahí. ¿Sí? Pero ya, ok. Día Mundial del Pulmón, muy bien.
2: Inhalar.
0: Marina.
2: Aire limpio en el bosque.
0: Marina, buenos días, ¿cómo estás?
2: ¿Cómo amanecieron?
0: Muy bien, ¿y tú qué tal?
2: Bien, bien, ¿cómo van? Ay, miren a la Andrea Moche.
0: ¿Lista para el viaje de mañana?
2: Andrea está vestida como de españoleta. Vamos, tío, que te van a las cascadas y yo te
1: hostia.
0: A mí no me cambies de ¿cómo se llama? De plática.
2: Uh-huh. Ajá.
0: No me cambies de la pregunta que te hice en estos momentos.
2: Ajá.
0: ¿Vas a ir mañana?
1: Normal.
2: Miau, miau, miau, miau.
0: Y que conste que queda por sus rumbos.
1: Seca.
2: Miau, miau, miau.
0: Y que conste que se puede ir y regresar.
1: Dijo, ay, qué bueno, es aquí nomás.
0: Si es de ir y regresar, sí voy, dijo.
2: ¿Pero no queda el 12 de octubre? A mí, ¿por qué me dijeron que era el 12 de octubre?
0: Aguanta, ahora es el 12 de octubre. Ahí se las dejamos.
1: Ahí está.
0: Saquen sus conclusiones.
1: Para que sepan que realmente sí tienen compromiso.
2: Yo más bien.
1: Sus amigas de mía.
2: Uh-huh. Yo más bien les voy a hacer una pregunta.
0: ¿Qué?
2: Técnica. Y de esas filosóficas que lo dejan a uno tanto pensando.
0: A ver.
2: Porque la verdad no sé qué descifrar. Si yo meto la calculadora al congelador, uh-huh, ¿quiere decir que tengo todo fríamente calculado?
0: Ah, yo digo que sí.
2: ¿Ustedes qué dicen?
0: Que sí. No sé qué dicen ustedes, pero ahí les
2: dejamos. ¿Se aguantarán esas preguntas mañana todo el día?
0: Todo el día, no importa.
2: ¿Sí?
0: Nos sacrificamos.
1: Voy a desvivir con esa pregunta.
2: Vale, les voy a adelantar otra de mañana.
0: A ver.
2: ¿Qué le pasa a mi moto si yo le pego un chicle?
1: No tengo ni idea.
2: ¿No saben?
0: No.
2: Se vuelve moto chicleta.
0: Lo mejor no la llevamos.
1: No.
0: Lo mejor ya no, gracias.
2: Gracias, Marina.
0: Mejor te quedas. Ahí les dejamos a Marina.
1: Gracias, Marina.
0: Bueno, sigan las redes sociales de Mía. Ahí les tenemos más sorpresas el fin de semana. Chau.

0: llevo una hora atorado aquí. Voy a llegar tarde.
1: Cuando les...
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Así comienza esta mañana y este turno. Buenas, buenas. Shakira con Bele, comenzando el turno de la tía Marina. ¿Cómo están? ¿Cómo les va? Feliz viernes, feliz mañana. Ya está saliendo el sol. Oigan, sabroso que se va poniendo esto y sabrosa se va poniendo la mañana. ¿Cómo están? Bienvenidas y bienvenidos. Recuerden que a través del WhatsApp ustedes se comunican con cabina y yo me comunico con ustedes a través del micrófono de Mía 937. Que comience este viernes. Buenas, buenas.

0: Y por aquí ya se están reportando y dicen, buenas, buenas, ¿qué hay para dañar, mi amor? Diga usted, su merced, ¿qué hay para dañar? Pues, dice aquí, ¿qué hay para dañar que no sea un hombre? Ay, ya van a empezar. Ay, ¿acaso van a decir que nosotras aquí en Mía 937 destruimos a los hombres? Ya van, ya van. No, si al contrario, siempre hemos dejado saber que los hombres son una cosita pechocha, que los hombres los amamos, los adoramos, los necesitamos. De hecho, yo lo digo coloquialmente y en manera jocosa, que son un mal necesario, que no podemos vivir sin ustedes, que son la divina creación del universo, que Dios los guarde y se le olviden dónde. Ay, mentiri, mentiri. ¿Cómo van, amigos? Es viernes, yo no puedo creer que ya es viernes, qué rapidito se nos pasó, qué rapidito, qué rapidito. Marinita, hoy sí me va a complacer con mi canción. Pídasela a Nati, no me tiras, ya vamos a empezar, ya vamos a empezar, ya. Oigan, dice, Mal de Amor, es de Sofía Reyes y Becky G. Buena rola, amiga, de una, démole, dele, dele, que no viene carro, mija. Marinita, Diosito te bendiga siempre, que este viernes sea de mucha bendición para ti, que tengas lindo turno, gracias, amigas y amigos. Oigan, primera pregunta, ¿quién responde primero esta pregunta? Al WhatsApp 5616-9370. ¿Cómo están ustedes con clases de español? ¿Les va bien o no les va bien? ¿Les va bien con las clases de español? Va, demuestren pues. Juan le dijo a Pedro que va tarde. ¿Quién va tarde? ¿Juan o Pedro? ¿Ah? ¿Cómo la ven? ¿Cómo la ven? ¿Cómo la ven? Otra vez, va, démosle, dele, dele. Juan le dijo a Pedro que va tarde. ¿Quién va tarde? ¿Juan o Pedro? Ahí se las dejo. Ahí la tiene para que se las dejo para que se entretengan.
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0: Juan le dijo a Pedro que va tarde. ¿Quién va tarde? ¿Juan o Pedro? Dice Marinita, los dos van tarde. Dice por aquí Marina, Juan es el que va tarde, porque haces pausa en donde considero van comas. Juan le dijo a Pedro, yo no he puesto comas ni he dicho comas. La frase va completica. Juan le dijo a Pedro que va tarde. ¿Quién va tarde? Pero está válido, o sea, hermosas, todas las respuestas son válidas, ni más faltaba, gracias, mi corazón. ¿Quién va por aquí? Si los dos están en Guatemala, seguramente los dos van tarde. Ay, no puede ser. Yo solo estoy leyendo lo que dice aquí. Ay, qué pecado, ¿cómo les dan de duro a los incumplidos? Dice Marina, bueno, bienvenida a la mañana. Alejandro, hola, me alejo. Todo lo que dijiste de nosotros los hombres sonó tan sarcástico. No, mi amor, yo lo dije en serio. Que ustedes son la cosita más pechocha del mundo. Hola, traje pan. Pues donde se entendió es Pedro el que va tarde. Ok, saludos Marina, soy Marta. Marta, un abrazo. Dice, referente a la respuesta, yo digo que el que va tarde es Juan. Ok. Dice, el que va tarde es el haragán de Juan que se le pegaron las chamarras. Oiga, tengo bastantes respuestas aquí. Dice que Juan, que Juan, que Juan, que Juan, Juan. Pedro va tarde, dice aquí. ¿Qué dice por acá su merced? Buenas.
1: Juan va tarde porque Juan le está avisando a Pedro que va tarde.
0: Le está avisando que va tarde, pero ¿quién? ¿Juan o Pedro? Ah. Ah. Juan le puede estar avisando a Pedro que va tarde. ¿Que va tarde él, Juan, o que va tarde él, Pedro? Ahí está la... Ahí está. Ahí está la situation. Juan le dijo a Pedro que va tarde. ¿Quién? ¿Que él, Pedro, va tarde? ¿O que él, Juan, va tarde? ¿Ah? ¿Ah? Dice ninguno de los dos, digo yo, dice por acá. Pedro, Pedro, Juan, Pedro, Juan. Dice por acá, Judas. Hay emojis, ¿quién va tarde?

0: Está ya búlgara este año.
1: Suena muy rico.
2: Oigan, por aquí tengo muchas respuestas y dice Marinita, Marinita, ¿qué hubo?
3: Tía Marina, los dos van juntos y van platicando.
2: Ay, a mí me late que los dos van escuchando. Mía 937 y se les hizo tarde, ¿cierto? Marina, el que va tarde es Pedro porque se le, no, mejor dicho, yo voy a cambiar la frase, dice, porque no le cantó el gallo. Ah, bueno, a él sí no le hicieron esta mañana, kikiriki, que dice por aquí. Buenas.
4: Si Juan le está diciendo a Pedro que va tarde, Juan le está exigiendo a Pedro que sea más puntual porque Pedro es el que va tarde. Porque si Juan fuera el que va tarde, Juan le diría, voy atrasado de tiempo. Pero no, Juan le está exigiendo a Pedro que él va tarde. Pedro va tarde.
2: Pero Juan, pero Pedro, pero Juan, pero Pedro. Dice, Pedro está fresco sin pena ya en el lugar. Dice, va tarde el que no tomó café. Marina, Pedro va tarde. No le vamos a dar más vueltas al asunto. ¿Y saben qué es lo que pasa? Que esta pregunta es una pregunta que trae trampa. ¿Por qué? Porque gramaticalmente está construida esta frase para ser ambigua. ¿Ambigua qué quiere decir? Que sirve para ambos casos. Si yo les digo, no amiga, es que ¿cómo le parece que Juan le dijo a Pedro que va tarde? Entonces uno podría entender que Juan le está diciendo a Pedro, Pedro, yo voy tarde. O sea, yo, Juan, voy tarde. Pero también se pudiera entender como que Juan le está diciendo a Pedro, oiga, muévase que va tarde. O sea, que el que va tarde es él, Pedro. Entonces, cuando yo les digo a ustedes exactamente, Juan le dijo a Pedro que va tarde, solamente así quiere decir que aquí está la trampa. La oración está mal construida porque se convierte en una frase ambigua que sirve para ambos casos. Entonces, ¿qué es lo que pasa en esta comunicación? Pues que hay que ser un poquito más específicos, ¿verdad? Para que se entienda mejor. Juan le dijo a Pedro que va tarde, ok, pero también es Juan le dijo a Pedro que él va tarde. O sea, hay que especificarla bien para que no se convierta en ambigua, porque si se pronuncia tal cual como yo se las dije, se convierte en ambigua y sirve para ambos casos. Pero bueno, de eso se trataba, de ver cómo desenmarañábamos la frase porque trae trampa. Oigan, son las 9:19. Quiere decir que vamos a ir a una pausa rapidita, pero al regresar Se vienen cositas.
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Bueno, muy bien, les cuento que traigo un caso hipotético para que ustedes me den una respuesta, y es que soñemos, pensemos. Vamos a imaginarnos que ya mañana no existe la inteligencia artificial, no más. El mundo entero ha sacado una nueva ley, un nuevo decreto, un nuevo lo que sea, wherever.com, que estipula que la inteligencia artificial solamente va hasta hoy. Hoy a las 12 de la noche desaparece la inteligencia artificial, y a partir de mañana no hay nada con inteligencia artificial, ni buscadores, nada, nada, nada, nada. Tienen hoy la última oportunidad de hacerle una pregunta a la inteligencia artificial. Hoy pueden hacer una pregunta, y es su última pregunta. ¿Qué le preguntarían ustedes a la IA hoy? Teniendo el conocimiento que es la última pregunta que ustedes pueden hacer en internet, y que la inteligencia les va a dar toda la información, toda la información de lo que sea que pregunten, sobre los hijos, sobre el amor, sobre la salud, sobre mecánica automotriz, sobre lo que sea, sobre el universo, los astronautas, sobre las mascotas, no sé, sobre cómo se barre, cómo se trapea, no sé, plantas, no sé, lo que sea que se les ocurra. A partir de mañana no hay nada de internet para hacer ningún tipo de pregunta, nada, más que los mismos seres humanos. Y hoy tienen la última oportunidad. ¿Cuál es esa pregunta que ustedes le harían a la inteligencia artificial hoy, sabiendo que es la última, es el último cartucho que les queda? ¿Qué le preguntarían? Son las 9 de la mañana con 26 minutos. 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

0: 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Que se note que hoy es viernes, muchis. Eva.
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0: Soy latinoamericano. Si no. Ay, me soltaron esto y estoy haciendo averías. Cucha, cucha. Ay, que se ponga bueno este fin de semana, por favor. Oiga, esta música da como sed, ¿cierto? Cucha, cucha. Ay, cómo me encantan, me encantan, me encantan. Oigan, ¿qué dicen por aquí? ¿Cuál sería esa última pregunta que ustedes le harían hoy a la inteligencia artificial? Sabiendo que va a desaparecer y que a partir de mañana ya no habrá a quién preguntarle. ¿Qué le preguntarían ustedes? Marinita, yo le pediría que me proporcione todo lo necesario para saber cómo crear nuevamente otra IA. Mira tú, qué inteligente, amiga. Porque las personas ya tienen dependencia, entonces me generaría muy buenas ganancias. Uf, pale, ¿cómo te llamas? Mente de tiburón, Karen.
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0: Saludos, Marinita. Yo le preguntaría cómo volver con mi ex. Amiga, te voy a funar.
1: Latinoamericano.
0: O sea, no. Mentiris, ustedes tienen derecho de preguntarle a la IA lo que quieran. Tienen de derecho de desperdiciar la IA como quieran. Dice, yo le diría a la IA, dos puntos. IA, dime la verdad. ¿Algún día voy a encontrar el amor de mi vida o mejor me quedo con mis 14 gatos? ¡Oh! Amiga, no sé. ¿Quieres gatos? Yo creo que con esta pregunta. Yo le preguntaría a la IA, IA, si pudieras decirme una sola cosa para hacerme feliz, ¿qué me dirías? Yo te la voy a decir de una vez, amiga. Hoy es viernes.

0: lo que le estamos preguntando hoy a las amigas y amigos de Mía 937. Si supiéramos que mañana, sábado, amanece el mundo sin inteligencia artificial, cero. Hoy a medianoche se acaba la IA. ¿Qué sería eso último que le preguntarían hoy? Hoy todavía les queda la oportunidad de hacer una sola pregunta a la inteligencia artificial y hoy ustedes la van a hacer. Si les llegan con esa situación, ustedes, ¿cómo aprovecharían esa última pregunta con la inteligencia artificial? Y por supuesto, ¿qué les preguntarían? Déjenme saber a través de nuestro WhatsApp, el 5616-9370. Dice Marinita, yo le preguntaría a la inteligencia artificial, ¿qué es eso que estoy haciendo mal en la vida y no me estoy dando cuenta? ¡Upale! Amiga, qué buena pregunta. Yo creo que también se la voy a hacer ya. ¿Le hacemos esa pregunta a la IA? Veré a ver qué dice. Pero, hagámosle la pregunta ahorita, señor. Pero, a ver qué dice la IA. A ver, ya se la voy a preguntar. ¿Qué es eso que estoy haciendo mal en la vida y no me estoy dando cuenta? Listo, se lo acabo de preguntar. Dice, a ver qué dice. ¿Quieren que les lea? ¿Qué dice? Ay, no, pues. Mi inteligencia artificial se llama Jeepy, ¿ok? Entonces, le acabo de hacer esa pregunta a Jeepy. Jeepy, ¿qué es eso que estoy haciendo mal en la vida y no me estoy dando cuenta? Me respondió, dos puntos. Jeepy te lo diría así, con cariño, pero sin maquillarlo. Probablemente no estás haciendo algo mal. Quizás estás repitiendo algo que ya no te funciona. Y hay una pregunta que puede ser mucho más reveladora. ¿Qué hago mal? ¿Qué estoy tolerando? ¿Qué estoy sosteniendo? ¿O qué estoy persiguiendo? Y que ya no me corresponde con la mujer que soy hoy. Tranquilo, GP psicológico. GP me dice, Marina, probablemente te estás exigiendo demasiado. Probablemente estás dando explicaciones de más. Probablemente te cuesta soltar lo que ya cumplió su ciclo. Probablemente confundes independencia con tener que poder con todo. O estás esperando sentirte lista para hacer cambios en todas las anteriores. Marina, quizás estás poniendo demasiada energía en lo que otros hacen o dejan de hacer. ¿Ah? ¿Estás negociando contigo misma? ¿Será? Me dice Jeepy. ¿O te has acostumbrado a sobrevivir y quizás todavía no te has permitido disfrutar? Muchis. Creo que JP me conoce más de lo que yo misma me conozco. ¡Oh, my goodness! Vean, le terminé haciendo a JP, a mi inteligencia artificial, una de las preguntas que ustedes harían. Ve, qué interesante, muchis. Este es el último cartucho que le quedaba a la inteligencia, supuestamente. Ustedes me van a dejar saber cuál sería esa pregunta que le harían ustedes hoy a la inteligencia artificial si solamente les quedara una oportunidad, porque ya mañana no habrá inteligencia artificial. Bueno, a eso es a lo que estamos jugando realmente.
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0: Silencio, porque se viene información súper importante. 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Oigan, Semaco App tiene entregas en todo el país. ¿Qué dicen por aquí, Marinita? ¿Por qué no le preguntas a la IA, más bien, si es cierto que va a destruir a la humanidad? De una, hagámosle. Hagámosle. ¿Le pregunto? ¿En serio? Ok. A ver, aquí le estoy escribiendo. Jipi, ¿es cierto que tú vas a destruir a la humanidad? Enter. Se fue. Ahí está respondiendo. No, mi querida, me dice Jipi. Yo no tengo un plan secreto para destruir a la humanidad. La humanidad se va a destruir sola. No, mentiras, eso no dice. Dice, no tengo deseos ambiciosos, conciencia ni una agenda propia. Soy un sistema de IA que genera respuestas a partir de lo que me escribes. Ahora, dice Jipi, la preocupación detrás de esta pregunta sí es válida. La IA puede causar daño si se desarrolla o utiliza irresponsablemente. Por ejemplo, para desinformación, para fraude, manipulación o decisiones automatizadas mal diseñadas. Por eso existen medidas de seguridad, supervisión humana y reglas sobre cómo la utilizas. Es decir, Jipi me dio tres vueltas y él cree que a mí me embolata. ¿Qué me está diciendo mi inteligencia artificial? Que él sí puede destruir a la humanidad, pero que no es culpa de la IA, que es culpa de los humanos. Punto. Conclusión. Eso fue lo que yo entendí. ¿Ustedes qué entendieron? ¡Ay, santo, santo! Oigan, ¿saben quién anda por aquí? Efren. Efren Celada anda por aquí porque resulta que se fue al colegio Emiliani a disfrutar con los peques del colegio y a disfrutar con Colombina. Pero a mí, cuéntame, ¿qué es lo que está pasando por allá?
1: Hoy estamos viviendo una mañana llena de diversión aquí en el Instituto Emiliani, donde compartir con amigos sabe mucho mejor, junto a Colombina, por supuesto. 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Continuamos con ustedes.
0: Oigan, el bombón de Colombina, qué delicia. ¿Bombón? No, mi amor, bombón no, me llamo Marina, tranquila. Marina, Marina, dice, acabo de preguntar a ChatGPT que me diga 5 verdades de mí y uff, me dio en el punto donde más me duele. Muchis, no les creo. ¿Vieron qué importante? Ya te gastaste la pregunta de hoy, hermosa, ya no le puedes preguntar más. Porque así es el ejercicio. Mañana ya no hay inteligencia artificial, ya no existe. Hoy tienen la última oportunidad de hacer su última pregunta. ¿Qué le preguntarían a la IA?

Por aquí llegan más preguntas, que son preguntas curiosas. Escuchen esto. Dice por aquí, Marinita, yo le diría a la IA, le preguntaría, si pudieras experimentar por un solo segundo lo que se siente al desear algo de verdad, sin haber sido programado para ello, ¿qué elegirías desear? Mamita, usted va a volver loca a la IA con esta pregunta. Marina, yo le preguntaría, si fuera el último día, si es el fin de la era de la inteligencia artificial, ¿qué pasará en el mundo en los próximos 5 años? Saludos. Súper chévere pregunta. Marinita, saludos. Saludos para Irma, que también está reportando sintonía. Esta pregunta está súper interesante. Escuchen esto. Marina, pregúntale a tu IA, ¿cuántos litros de agua consumen sus sistemas operativos para funcionar y qué creen? Se lo vamos a preguntar ya. A ver qué nos va a decir. A ver, JP, ¿cuántos litros de agua consumen tus sistemas operativos para funcionar? ¡Ah! ¿Qué creen que me contestó? Miren cómo me contestó con todo y risitas. Escuchen esto puntual. Ja, ja, ja, ja, ja. JP también toma agua, pero indirectamente. ¡Ah, vaya! Dice, los sistemas de la inteligencia artificial no consumen agua directamente, pero el agua se utiliza principalmente en los centros de datos para refrigerar estos servidores. Y en algunos casos, en la generación de electricidad que alimenta estos servidores. Es decir, se consume agua para ambos sistemas. Oigan, uno como aprende cosas todos los días, ¿no? Se consume agua para la refrigeración de los servidores y se consume agua en la generación de la electricidad que los alimenta. Mire pues, dice, hay un detalle importante, que agua consumida, agua utilizada. Porque dice Jipi que parte del agua que se emplea para la refrigeración se evapora y nuevamente la vuelve a utilizar el planeta Tierra. Así es como ella como que se lava las manos con esa respuesta, ¿cierto? Así como que, ok, no me vayas a dar tan duro que sí, yo, inteligencia artificial, sí consumo agua para estas dos funciones, pero es agua que se reutiliza porque se evapora, se va a las nubes y nuevamente llueve y la Tierra nuevamente obtiene agua. Ay, no, pues ella qué dijo, me dio 3 vueltas con la respuesta. Digámosle que sí, pues, digámosle que sí. Son las 9:57 a.m. Es hora de escuchar a una malportada.

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1: Y cuando son las 10 de la mañana, en punto, vamos a saludar nuevamente a Efren Celada, que continúa en el Colegio Emiliani junto a Colombina y disfrutando de unas actividades geniales. Hola, Efren, ¿qué más están haciendo por allá?
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2: 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Seguimos aquí en el Instituto Emiliani y continuamos con ustedes, amigas de Mía 937.
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0: 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Y hay que pedir permiso en el colegio. Entonces ya lo saben, así, facilito, barrita, a nuestro WhatsApp.
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1: Atrévete con Mía 937 porque la estamos pasando genial. Como genial la está terminando de pasar Efren, que anda en el colegio Emiliani, disfrutando con los docentes, con las actividades que hay allí, con los muchachos, con los peques, con los estudiantes y por supuesto con Colombina. Qué delicia, porque Colombina le está haciendo hoy la refa a los alumnos del colegio Emiliani.
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2: Profe, por favor, cuéntenos qué estamos viviendo hoy.
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1: Un abrazo, mi corazón. Venga, ahorita que se venga para acá, para la radio, ¿me haces el favor y me traes unas bridge? Uy, las de naranja son. Las de chocolate, a la gran, con cafecito. Se me hizo agua la boca. Son las 10 de la mañana con 17 minutos. Cuenten, confiesen y digan si quieren o no quieren, porque venimos con el segmento de serie o película recomendada para el fin de semana. Ya tengo mi listado de recomendados. Me han dicho, Marinita, siempre recomiendas muy poquito. Bueno, hoy traigo más. Hoy traigo recomendados para el fin de semana en varias plataformas. Tengo recomendados en Netflix, tengo recomendados en Disney Plus, tengo recomendados en HBO Max y tengo recomendado otro por aquí con Netflix. Es que hoy se estrena una serie muy buena en Netflix que se la pueden ver en una sentada porque está súper rápida, una miniserie de 5 capítulos. Pero esto será al regresar. Si ustedes tienen algo para recomendarnos a nosotras, pues dele. Dele, mi amor, que no viene carro. Dele. Y me envíe su nombre, el nombre de la serie. Envíe su mensaje, su notita de voz. Lo que ustedes quieran enviar a través de nuestro WhatsApp, porque aquí la recomendación va de aquí para allá y de allá para acá.

0: hay una fecha muy importante en la agenda que ustedes deben apartar y es el próximo 7 de octubre, porque es el Mac Día Feliz. ¡Uy! Me encanta. A mí el Mac Día Feliz me encanta porque yo solamente, no me limito solamente a comerme una Big Mac. Yo le entro a la Big Mac, me compro un sundae y unas papas. Y al sundae le clavo las papas y las papas me las como untadas de sundae de lado. ¿Ustedes no han hecho eso? Amiga, ¿usted no ha hecho eso? No, mamita, usted está perdiendo lo bueno. Por aquí nos dicen, Marinita, en algunos mensajes me han dicho, sí he escuchado por ahí que hay personas que se comen las papas con el helado, pero no lo he ensayado. Hágale, ensáyelo este 7 de octubre. Ensáyelo y verá. Cosa pa' buena. Sí. No puedo decirles más porque les voy a espolear como la buena intención, ¿cierto? De hacerlo, como que el sabor y la delicia, pero sí. Y es que este 7 de octubre, el Mac Día Feliz se va a celebrar y ustedes pueden unirse desde ya adquiriendo sus vales de Big Mac en cualquier McDonald's o a través de la app. Juntos podemos convertir Big Mac en sonrisas, ya lo saben. Son las 10 de la mañana con 22 minutos. Vamos a una pausa. Al regresar, voy a contarles cuáles son nuestros recomendados para este fin de semana.
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1: 10 de la mañana con 29 minutos. ¿Qué dice la comunidad? Por aquí dicen Marinita. Marinita, recomiendo Oasis. Está muy buena, la estoy viendo y está muy buena. Dice que es una serie española de suspenso. Vamos, tía, que es que los españoles. Dice, se trata sobre un lujoso resort vacacional que se convierte en una cárcel para huéspedes y empleados. ¿What? Tras la misteriosa desaparición de una joven llamada Celia. Cabe mencionar que Celia es hija del dueño del hotel, pero también trabaja ahí. La chava desaparece y ahí es donde se arma todo el merequetengue. Si te interesa, si te llamó la atención lo que te acabamos de contar, entonces hay que verla. Se llama Oasis y está por Netflix. Yo la acabo de investigar y está por Netflix. ¿Qué dice por aquí, Marina? Yo recomiendo La hipótesis del amor, The Love Hypothesis. Ay, no, pues, en inglés. Mire, dice ella que está buenísima y que además el protagonista está como lo recitó el médico. Ay, amiga, es la hipótesis del amor. A ver, ya, yo porque no leí esto. Hipótesis del amor. A ver, ¿quién es el protagonista? Ok, la veré. Ok. A ver, protagonista. A ver si alguna protagonista. Espéreme. ¿Cómo se llama el hombre? No, yo quiero ver fotos. A mí no me describa. Fotos. Yo soy visual. Así pues. Está muy patojo para mí, pero me gusta. Ay, no. Cálmate, tía Marina. Contrólate. Oigan, yo les traigo unas series buenísimas. Resulta que hoy en Netflix se va a estrenar una serie que se llama El Problema Final, así se llama. Dice, es una muy buena opción para una noche. No es solamente de un capítulo, póngale cuidado. Esta noche ustedes pueden poner El Problema Final y más o menos la van terminando por allá a las 2 de la mañana. Es una miniserie de 5 episodios que está basada en la novela de Arturo Pérez. ¿Se trata de qué? De un asesinato que ocurre en un hotel aislado en Mallorca. Ajá, ok, en Mallorca. Y resulta que todos los huéspedes pueden ser sospechosos. Se estrena justamente hoy, 25 de septiembre. Así que ya lo saben, El Problema Final por Netflix.
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1: Por aquí llegan más sugerencias, dice Marina. Recomiendo la película Ayuda. Está en Disney y es muy buena. Ok. Dice, yo recomiendo esta serie, tía Marina. Es conocida en portugués como Os Donos do Jogo, dice Rules of la Rueda de la Fortuna. Es una serie de televisión brasileña de drama y crimen que fue estrenada en Netflix el 29 de octubre del año pasado, hace un año. La Rueda de la Fortuna, vamos a buscarla. Dice Marina, recomiendo la serie Grimm. Justamente ayer estábamos hablando de eso con mi primo. A ver, cuéntame. Dice, es un detective de homicidios en Portland que descubre que es el último descendiente de los Grimm. Una protectora casa de cazadores, no, una protectora casta de cazadores encargada de mantener el equilibrio entre la humanidad y los Wesen, criaturas mitológicas. Oigan, esa vaina es como chévere. Y los Wesen, que son criaturas mitológicas, ocultan, inspiradas. Ah, no, que están ocultas. Porque no es que... Oiga, esto me gusta. Son criaturas que se ocultan y están inspiradas en los cuentos de los hermanos Grimm. Ay, amiga, yo quiero verla. Se llama Grimm. Pero, bebé, ¿en dónde está esa serie? ¿En qué plataforma? ¿En HBO? ¿En Disney Más? ¿En Netflix? ¿En cuál está, amiga? O amigo, ¿quién eres? Me gusta que me recomienden todo tipo de series porque ahí vamos cachando. Marinita, Marinita, recomiendo esta. Leones, lo mejor de lo mejor, 3 temporadas. Leones, leones, no leones, sino leones, con I. Dice, Marina, buenos días, traje pan y café, su merced, ¿cómo están? ¿Cómo les va? Para quienes están llegando hasta ahorita, ¿en qué andan? Dice ella. Estamos recomendando series o películas para este fin de semana. Puede ser en el cine también, alguna recomendación en cine o en alguna de las plataformas que tenemos. 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
2: A ver.

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1: ¡Qué bonito! ¡Qué bonito! ¡Qué bonito! ¡Tarararara! 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Ustedes ahí van a encontrar toda la información. ¿Qué dicen por aquí, Marinita? Esa serie de Leones es buenísima, tía Marina, y está en Paramount. Listo, vayan tomando nota, amigas. Yo recomiendo la de Zona de Riesgo, está en Amazon. Hay una bomba de la Segunda Guerra Mundial sin detonar en el centro de Londres. Evacúan a todos y otros aprovechan para robar y hacer de las suyas. ¡Ja! Pareciera que fuera en Latinoamérica. Recomiendo un clásico de Netflix, Comer, Rezar y Amar. Ay, sí. Amigas, ustedes saben que esa es mi película favorita, ¿cierto? Comer, Rezar y Amar. Es la película de la protagonista, que es Julia Roberts. La película fue estrenada en el 2010 y cuenta la vida de Liz, una mujer que está casada. Yo no se las voy a despolear, pero sí les voy a decir más o menos de qué se trata. Ella está casada, no tienen hijos, de hecho no llevan ni un año de casados, pero ella entra en una crisis brava y le pregunta a Dios: ¿qué debo hacer? ¿Me separo o no me separo? Porque ni un año llevaban de matrimonio, creo, uno o dos años, no sé. Y ella ya estaba en una crisis existencial, que ella dijo: oiga, hoy porque me levanté con ganas de divorciarme. Y pasan unas vainas. Bueno, la cosa es que Liz se va por un viaje, se va primero a Italia. Ella deja todo y se va a Italia, después se va a la India y después se va a... ¿A dónde se va? ¿A Tailandia? ¿A Vietnam? No me acuerdo. Tratando de buscar eso que tanto le hace falta. Y le pasa de todo. Y recibe lecciones de la vida increíbles. La película es espectacular. Comer, Rezar y Amar. Y es un clásico del 2010 con Julia Roberts. Y no es serie, es película. Yo me la he visto 17 veces, ¿saben? De hecho, me acaban de dar ganas de vérmela por 18ava vez. ¿Y qué creen? Soy tan así que me la veo. Para Prime, recomendaciones. Vamos a buscar. ¿Qué dice por aquí, Marina? Traigo pan y café. Recomiendo una serie coreana. Estamos muertos en esta. ¿Qué? En Siki. Ok. Dice: La muerte de la esposa del pastor está en Netflix. Óiganse, váyanse al espacio de los documentales. Ahí en los documentales también hay muy, muy buenas series, y esta es muy buena, que de hecho fue escaso de la vida real. La muerte de la esposa del pastor, y sí, está en Netflix.
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Marina, esta serie dice High Potential. Marina se trata de una mamá con un IQ altísimo que se vuelve inesperadamente detective de la policía y resuelve los casos inesperados. Está en Disney y tiene 2 temporadas. ¡Ja! Cualquier parecido con cualquier mamá es pura coincidencia. Dice, recomiendo la de From Suspenso 3. No, From Suspenso. 3 temporadas, buenísima. ¿En qué plataforma, mi corazón? Ahí me envías el listado de las recomendaciones, Marina. Me interesa bastante. Ay, amor, vayan haciendo listado, porque imagínense, yo no puedo ir haciendo listado. Ahorita no puedo, estoy preparando el live. Me queda imposible.

por eso les digo, lápiz y papel y vayan tomando nota. Dice Marina, aunque nuestro amor se desvanezca esta noche, está en Netflix y es hermosísima. ¿Ah? Aunque nuestro amor se desvanezca esta noche. Va pues. Marinita, buenas, buenas. Quiero bebé de Camilo, por favor. Claro que sí, mi Fide. ¿Cómo está su merced? ¿Quién anda por aquí? Les tengo otra serie. Hay una, si quieren algo familiar y nostálgico, esta semana llegó a Disney Plus, a Disney Más, Toy Story 5. Sí, Toy Story 5 ya fue subida esta semana a la plataforma. Y bueno, ya saben de qué se trata Toy Story 5. Pues que plantea un nuevo problema para Woody, porque Buzz y compañía, porque ahora tienen que enfrentarse a la amenaza tecnológica. Ay, esa amenaza tecnológica que cambió la manera en la que los peques juegan y se volvió una amenaza para estos pequeños de Toy Story. Así que Toy Story 5, si no la viste en el cine, pues ya sabes que se ha subido a la plataforma, a Disney+. 10:53 a.m. Vamos con más música porque es hora de escuchar a Silvestre Dangond.

0: 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Desde ya pueden empezar a colaborar. 10:56 a.m. ¿Qué dicen las últimas recomendaciones? Porque ya estamos alistando cables. Ya casito nos vamos al TikTok Live. Pero antes, recordarles, ¿se acuerdan que hace poco salió una película que se llama Backrooms? ¿Se acuerdan de esta película? Que hace poco en el cine dio de qué hablar y que la película fue hecha por un influencer. Backrooms, ¿se acuerdan? Pues ya está en HBO Max. Sí, señores. Para ver con las luces prendidas, porque esa vaina da susto. Y la película es buena, yo fui a verla con mi hijo. Por supuesto que mi hijo me iba a hacer verla. Película de adolescentes, película de patojos, porque la película fue dirigida, creada y dirigida por un influencer, por un youtuber, por supuesto. Oigan, después de preguntarse, cuando ustedes se pregunten por qué escogí esta película de terror antes de dormir, bueno, pues ustedes van a encontrar las respuestas. Es uno de los estrenos destacados de esta semana. Backrooms ya está en HBO. Y si quieren acción y crimen, les tengo una puchis, Monster por Netflix. Esa es la que yo, espérenme, Monster, la vida de Lizzie, espérenme, aquí está, aquí la tengo. ¿Ustedes ya se vieron esa? Es una película buenísima, que es la historia real de una asesina. Ay, Marina, ¿por qué nos estás recomendando esa? Bueno, porque está bastante entretenida. Métanse a Netflix y la buscan. Así se llama, Monster, la vida de Lizzie. Es la historia de una mujer. Hace unos años, 1800 y algo. Es que no les puedo contar más porque cualquier cosa que les diga, ya prácticamente les estoy como quedando todo el secreto. Pero lo bueno de la película, búsquensela, Monster, ya, así les aparece. Es la historia real de un asesinato, punto, de una mujer, bueno, ahí está, de una mujer que la llevó a asesinar a su papá y a su madrastra. ¿Y por qué llegó a estas instancias? La serie nos va a demostrar lo que la llevó a cometer la desesperación. No la estoy justificando, de una vez lo digo, pero todo tiene un porqué, todo tiene una razón y todo tiene un cómo va uno acumulando hasta que llega a ese punto. Es para entender qué sucedió en la vida de esta mujer y por qué ella llegó hasta esas instancias tan fuertes. Monster, búsquenla, que está en Netflix y está buenísima. Bueno, vamos a una pausa rapidito y al regresar con muchas sorpresas.
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13: Hola, soy Keila Castillo. En los próximos segundos te presentamos los hechos más importantes que marcan la agenda de hoy.
14: Le saluda Alexis Ponce.
13: Combustibles. Decreto pasa a manos del Ejecutivo. El Congreso rechazó las objeciones del decreto 21-2026 que crea un mecanismo temporal para contener los precios de los combustibles. La iniciativa pasa ahora al organismo ejecutivo que deberá resolver sobre su sanción o veto.
14: Medios informativos vuelven a ingresar a la Casa Blanca tras fallo judicial. CNN pudo volver a ingresar a la Casa Blanca después de que un juez federal ordenara al gobierno de Donald Trump restablecer temporalmente las credenciales de prensa de la cadena junto con las de MS Now y Político.
13: Nations League. Países Bajos empata en el debut de Klopp. Países Bajos rescató un empate 1-1 ante Alemania con gol de Gakpo al minuto 92. En el debut de Jürgen Klopp, Portugal venció 1-0 a Gales, mientras Noruega superó 3-2 a Dinamarca y Grecia ganó 2-0 a Serbia.
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Ok, amigas y amigos, aquí me están preguntando, tía Marina, ¿cuál fue la serie que estabas hablando? La de la asesina, la de la loca, la de no sé qué. Ah, miren pues, ya iba a pasar a otro tema, pero no voy a dejar pasar esto por alto sin darles bien la información. Se llama Monster, la historia real de la llamada loca del hacha. Ya, no les voy a decir más. Oigan, es increíble. Primero porque la historia fue real. Segundo, porque la producción está espectacular. Tercero, por el desenlace que tiene la historia, que de hecho tiene un desenlace bastante increíble. De verdad es difícil de creer, pero saben que lo más increíble, que es una historia de la vida real. A veces con estas historias uno dice, oigan, estos libretistas sí se la pensaron bien, se la echaron buena los libretistas. No, mi amor, no es una historia libreteada, ocurrió de verdad. Y nosotros en nuestra página web de Mía 937 tenemos el artículo, por si ustedes están interesadas en conocerlo. Se llama Monster, la historia real de la llamada loca del hacha. Solo por Netflix la pueden ver y está espectacular, así que la pueden buscar en Mía937.com. Y es una serie para seguir un caso de algo que sucedió con Lizzie Borden. Lizzie Borden es la real protagonista, es la mujer en la que se gira esta historia de lo que pasó, ¿verdad? Eso fue en 1860 en Massachusetts, en Estados Unidos. Oigan, ya estoy en live. ¿Ustedes ya están conectadas o no? Dejen ver quién anda conectado por acá. ¿Quién anda conectado por acá? ¡Córrale, amor! ¡Córrale, su merced! ¡Córrale, córrale, córrale, córrale! A Mía 937-bajo en TikTok. Mía 937-bajo. Así, arroba Mía 937-bajo. Estamos en TikTok. Vamos a ir esperando a que se vayan conectando más espectadores y espectadoras, porque vamos a hablar de algo súper, súper chévere. No, bebé, yo no tengo el hacha. No, el hacha se la llevaron los investigadores. Por aquí conectada y conectado. ¿Qué dicen? Que aquí aparece una tía. Su merced presente, esa soy yo. La tía anda desaparecida, hola. ¿Cómo que desaparecida? Todos los días estoy aquí, bebé. Tía Marina, ¿qué hubo, Karencita? Les, ¿no se escucha? ¿Cómo que no se escucha, Les? Les, sí se escucha. ¿O no se escucha? Ustedes, déjenme saber, ya empezamos. Déjenme saber quiénes están conectados en el live, si se escucha o no se escucha, por favor. Lisa, ¿qué hubo? Isabel, ¿qué hubo? Tía Marina, dice Mary, ¿qué hubo? Les, dice que sí, a mí me late Les, que era tu plataforma, pero ya está. Si se escucha muy bien, dice Mary, dice Omar, traves. Por eso les digo, traves. Amigas, únanse ya a Mía 937-bajo en TikTok, porque vamos a hablar de algo súper espectacular y tiene que ver con lo que le pasa al cerebro de la mujer cuando la mujer está embarazada. Y voy a entrar de una vez haciéndoles esta pregunta a quienes ahorita nos están escuchando en la radio, y quiero que ustedes me digan, amigas, para las que ya tienen un hijo, para las que ya pasaron por el proceso del embarazo, a ustedes en algún momento su ginecobstetra, su ginecólogo, su ginecóloga, les explicó a usted los cambios que ustedes iban a tener, cambios neuropsiquiátricos que ustedes iban a tener en el embarazo, ¿sí o no? Díganlo así, puntual, y respondan en nuestro WhatsApp al 5616-9370, quienes están conectadas solamente en la radio, y quienes están en el live, ya lo saben, en los mensajes del live. ¿Sí o no? Cuando ustedes se embarazaron y fueron a la primer consulta con el ginecobstetra, el ginecobstetra les dijo, bueno, mamita, a partir de este momento vas a tener tales y tales cambios neuropsicológicos. Te va a pasar esto, te va a pasar esto, con tu cerebro va a pasar esto, a ti te va a pasar esto, vas a sentir esto, ta, ta, ta, ta. ¿Alguna vez les explicó eso? ¿O no? ¿O se dedicó solamente a decirles, tiene que venir a control cada mes y tiene que tomar ácido fólico? Chao, que le vaya bien. Y les firmó la receta médica y las mandó para la casa. Aquí nos dice Karen que no. Aquí dice Elizabeth que no. Josmar de León dice, hola tía Marina. Alejandra dice que no. Elizabeth dice que no.
Karencita dice eso mismo me dijo a mí. Dice Mary, tuve 3 embarazos y nunca me dijeron nada, pero ahora todo tiene sentido. Dice Carol Reynoso, nos escucha bien. Carol, yo de ti le daría reset a tu TikTok. Vamos con música más bien, porque es hora de escuchar más música, pero no se desconecten porque seguimos en el TikTok Live de Mía 937.

0: Son las 11:18. Marina, están respondiendo aquí en el WhatsApp de Mía al 5616-9370. Dicen, Marina, a mí jamás me dijeron eso. A mí jamás me dijeron que mi cerebro iba a cambiar. ¿Qué dice por acá? Dice, hola, a mí tampoco me dijeron nada. Yo tuve 2 embarazos y mis hijos se llevan 13 años. Soy Magali. Uy, Magali, cuando tu hijo mayor tenía 13, te volviste a embarazar. Ok. Dice Marina, a mí no me dijeron nada. Mire, yo ya me empecé a desvestir aquí del calor que me dio. Yo estoy así que me recojo la ropa, estoy que me la quito porque ya tengo calor. Con tantas luces tengo calor. Oiga, ¿qué dice por acá? A mí tampoco me dijeron. Dice por aquí, no, tampoco me lo dijeron. Marina, esos cambios no te hablan nada. Se supone que de esos temas no se habla. ¿Cómo que? ¿Cómo que se supone que de esos temas no se debe hablar? Es que ese es el problema, hermosas. Ese tabú, ¿hasta cuándo? Ya no más. ¿No creen que ya en pleno septiembre del 2026 ya deberíamos como que sacar mucho, quitar tabú, quitar mitos y todo, y que a la gente, a las personas, a los seres humanos, a los hombres, a las mujeres, a los niños, hasta los animales, porque a los animales también se les puede hablar, claro que sí, ellos entienden. Uno cree que ellos no entienden, pero uno es el animal que no entiende, porque hasta a los animales se les debería hablar y todos ya deberíamos decir las cosas como son. ¿Y qué tabú o qué problema puede haber en que a uno el médico realmente le diga, oiga, mamá, usted que ahorita se está estrenando como una nueva embarazada, es bueno que reciba esta información? Es bueno que entienda que su cuerpo va a sufrir algunos cambios y el único cambio no es simplemente que se va a poner usted como una ballena o que se va a usted inflar o que le va a crecer el estómago. Su cuerpo va a cambiar, su cerebro va a cambiar, su rostro va a cambiar, su encía va a cambiar, su mandíbula, su dentadura, su nariz, su piel, su pelo, sus uñas. Toda usted, anatómicamente, desde el núcleo de su célula, todo va a cambiar. Su sangre va a cambiar. Hasta sus costillas van a cambiar. ¿Ustedes sabían que en el embarazo a la mujer se le separan las costillas? Claro, porque las costillas deben expandirse para dar espacio a todo esto que está creciendo, ¿cierto? ¿Y ustedes sabían que cuando uno tiene el bebé, las costillas no vuelven a su estado natural? Por eso es que uno dice, ¿por qué no puedo volver a tener la misma cintura que tenía antes? Porque cuando las costillas se expandieron, se generó un nuevo cartílago entre esa separación para dar firmeza. Y ese cartílago generó, como que creó, digamos, tejido nuevo. Cuando tú tienes el bebé, eso se queda ahí. Eso no es como que se deshace y nuevamente la costilla vuelve y se cierra. No, mi amor. Por eso es que nos sentimos que estamos más anchas. Por eso es que nos sentimos que después de tener el bebé, a pesar de que sí, en muchas ocasiones se puede recuperar la figura, se puede recuperar el peso, se puede recuperar muchas cosas. Muchas veces la misma blusa que yo usaba antes del embarazo, ya después del embarazo, a pesar de que yo bajé completamente medidas, qué raro que la misma blusa ya no me queda. Yo siento como que me aprieta aquí en la espalda, como que, y es por eso, porque eso es uno de los mínimos cambios que sufre el cuerpo que a uno nunca se lo dicen. Y eso tiene que ver con la teoría de la costilla. La costilla se expande. En esa expansión se hace tejido nuevo para dar sostén y firmeza. Y cuando se tiene el bebé, eso se queda así. Entonces, ustedes hagan el experimento, amigas. Hagan el experimento. Antes de embarazarse, tómense la medida de la circunferencia de la costilla. Y bueno, cásense, embarácense o lo que sea, y después de que tengan su bebé, un año después, vuelvan y tomen otra vez la medida de la circunferencia. Se van a acordar de mí, que la medida no les va a dar exacta. Vamos a ir a una pausa aquí en la radio, porque seguimos en el live de TikTok a través de @mia937_.
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1: Mía 937 y son las 11 de la mañana con 36 minutos. Qué buen chambre estamos echando nosotras y nosotros, porque también tenemos amigos conectados aquí en el live de Mía 937-bajo, que es la cuenta de TikTok. 1,600,000 espectadores. Menos dos ceros. Ay, me encanta toda la compañía que armamos acá y el chambre. Dice, Marinita. Sí y no, considero que depende de cada cuerpo. Hay mujeres que son delgadas y quedan igual después del embarazo. Hay otras que no corremos con la misma suerte y terminamos panzoncitas o anchitas o gorditas. Y de mí no vas a estar hablando. Ay, mi vida, no. Dice, ya no le queda la blusita talladita, la negra, tía Marina. ¿Cuál? ¿Ya no te queda? ¿Ya no le queda o ya no te queda? ¿Cuál blusita talladita? ¿De cuál estás hablando, hermosa? ¿O hermoso? ¿Qué eres? ¿Eres niño o eres niña? No me sale nada en la foto. Marina, nunca me hablaron de nada, al parecer, por los doctores. Eso no es prioridad. Bueno, pues es momento, hermosas, de que nosotras hagamos un reconocimiento de la situación y que nosotras mismas empecemos a plantearle esta situación a nuestros médicos, a nuestros doctores, a nuestros especialistas, a todas las personas que consultamos. Y si hay en este momento doctores o doctoras que nos están escuchando a través de la señal de Mía 937, sería bueno que ya empecemos a involucrar estos temas y que sean conversados en los controles médicos, que ya nuestro ginecobstetra nos pueda decir no solamente usted va a sufrir de náuseas, usted va a tener mareos, a usted le va a pasar esto, no sé qué, sino que también nos hable de los cambios hormonales, de los problemas emocionales, de los cambios en el cerebro, que esos cambios en el cerebro desatan un montón de situaciones, como por ejemplo, dice, el embarazo cambia el cerebro, no solamente el cuerpo. Esto debería decirlo nuestro doctor, debería decírnoslo a nosotras en las consultas, en los controles. Ellos deberían enseñarnos que la memoria y la concentración a partir de ese momento van a ser absolutamente diferentes, sobre todo cuando tiene que ver con la falta de sueño y con el estrés. En algunos casos, falta de sueño, o en otros casos, sueño excesivo y demasiado cansancio, ¿cierto? También deberían explicarnos los cambios de humor y la sensibilidad emocional a la que estamos expuesta, porque eso es muy frecuente en el embarazo, ¿verdad? Nos irritamos con más facilidad y esto se debe, obviamente, a la situación hormonal que estamos viviendo. También deberían explicarnos el tema de la ansiedad y la depresión. Doctores, por favor, explíquenos eso, enséñenlo. Oigan, la ansiedad y la depresión pueden aparecer durante el embarazo. ¿Puede? Definitivamente aparece. Esto aparece. Esto forma parte de la adaptación de la maternidad. Y es esta pregunta. Es esta pregunta la que yo le tengo a ustedes, amigas de Mía 937. Cuando ustedes estuvieron embarazadas, ¿a ustedes su médico les habló de esto? ¿A ustedes su médico se los explicó? ¿A ustedes su médico le dijo, mamita, su cerebro a partir de ese momento no va a ser el mismo? Por ende, usted no va a ser la misma. Por ende, le va a pasar esto, esto, esto, esto, esto y esto. Por ende, va a estar más irritada, más emocional, un día alegre y en la tarde triste. Va a tener mucha hambre y va a comer demasiado. Pero eso que se va a comer a las dos horas, lo va a vomitar. Porque lo va a sentir pesado y su cuerpo no lo va a retener. Complicado, ¿cierto? ¿Y qué pasa? Todo el mundo, ay, no, pues, tranquila, cálmese, señora. No, mírenla, anda toda loca. Ay, no, está insoportable. Ay, va a pelear otra vez. No. No, ve, ¿quiere dormir? Váyase al rinconcito, vaya a duermar. Oigan, y nos tratan así, qué pecado con nosotras, ¿cierto? Tantas cosas. ¿Qué creen ustedes que debió habernos enseñado nuestro médico en el embarazo? ¿Qué debió habernos explicado? ¿Qué debió habernos advertido?
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1: Ya tan solo quedan las 12, no, las 12 no, 12 minutos para las 12. Ahí está, más coordinados. ¿Qué dice por aquí su merced?
2: Tía Marina.
1: ¿Qué hubo?
2: Te cuento, yo pesaba menos de 100 libras cuando estaba soltera. Cuando estuve embarazada pesé 120 libras y ahora peso 156 libras. Y no sé cómo bajarlas. Y mi jefa que tuvo la bebé hace 2 años sigue igual, está igualita. No sube ni baja. O explicar el por qué el calor excesivo. En mi embarazo yo sufrí mucho calor. Solo quería estar con ropa liviana, no soportaba el calor, era horrible.
1: Amiga, las hormonas te subieron la temperatura. De verdad que se vuelve complicado. Marina, dice, yo te diré todo con decirte que ni mi vestido de boda me queda ya. Respecto a los cambios de humor, puedo decirte que yo odié, literalmente odié a mi esposo en el embarazo. No podía ni verlo. Créeme, siempre era pelear y pelear con él. Ay, hermosa, lo siento tanto. Y sas, que cuando nació mi nena... Mi nena tenía toda la cara de él. Amiga, como dice el dicho de las abuelas, más parecida que hijo negado. Ay, lo siento, amiga. No, ningún lo siento. Pues de eso se trata, de que los hijos nazcan parecidos a papá y a mamá, ¿no? 10, dice, yo siempre sufro de insomnio y ansiedad cuando ya me va a venir mi periodo. Y es horrible, no puedo imaginar en el embarazo. No, hermosa, tú tampoco te hagas ideas. Porque de pronto y no es, o sea, no a todas nos da exactamente igual, ¿ok? Por ejemplo, hay muchas que sufren de insomnio. A mí me pasa al contrario. Yo duermo como un tronco, mijita, como un bebé. Marina, mi ginecóloga, me dijo, si me dijo ahorita, si tu esposo te cae mal, es normal por el envío que tu cuerpo está sufriendo. A mí me dio mucho sueño, dice. Y lo peor fue el posparto. Mi abuelita era como mi mamá y falleció 6 días después del nacimiento de mi nena. Y fue feo no poder asistir ni desahogarme. Uy, amiga, se te juntó el parto y el fallecimiento de tu abuela. No, yo no me imagino cómo estabas tú, hermosa. Dice Marina, no le explican nada a uno, ni en el IX. Ni la ginecóloga personal. Luego le dicen a uno, me está pasando esto, y le salen a uno con que eso es normal en el embarazo. Ok, pero explíquenlo, pues. Debió explicarnos todos los posibles cambios, hablando incluso del apetito sexual. Bingo, porque eso también cambia. El apetito sexual, por supuesto. Todo cambia. Le dicen a uno, ¿tiene cambios? Sí. ¿Qué le está pasando? No, doctora, me está pasando esto, esto, esto, esto y esto. Ah, sí, es normal, es normal, es normal. Sí, pero por favor, ¿por qué no lo explican primero para uno entenderlo? Saludos, tía Marina, saludos para ti. ¿Qué dice por acá? Él dice, porque las embarazadas odian al marido. Tema para el lunes, ¿va?

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1: 5 minutos nos separan de las 12 del mediodía. ¿Eso qué quiere decir? ¿Alguien sabe qué quiere decir? A ver. Las voy a dejar que respondan ya en el WhatsApp. 5616-9370. Si yo les digo, ya, faltan 5 minutos para las 12, lo que quiere decir que... Que adiós, dicen acá. Lo que quiere decir que yo me voy a buscar qué. Oigan, como reflexión, antes de despedirnos. Dice este mensaje que nos han enviado de Estados Unidos. Marina, yo me acuerdo que si uno se quejaba algo en el embarazo, a uno lo regañaban y le decían, ah, esas son puras mañas. Estar embarazada no es una enfermedad, le dicen en a uno. Así que se aguanta y no se queje, porque otras sí aguantan y usted no. Dice, la cosa es que uno se aguanta y se lo calla, y calla lo que uno siente. Entonces, para que lo tengamos en cuenta de aquí en adelante. En el momento que una mujer cambia y se embaraza, va a cambiar toda y va a ser otra mujer durante los 9 meses. Sí, se va a quejar. Sí, se va a sentir mal. Sí, va a tener náuseas. Sí, lo que le gustaba ya no le va a gustar. Y lo que antes no le gustaba, hoy sí de repente le va a gustar. Sí, su marido le va a caer gordo. Sí, puede ser que esté más irritable. Sí, puede ser que pelee más. Sí, puede ser que no duerma. Sí, puede ser que llore. Puede ser lo que sea. Y no son mañas. Es que estar embarazada no es estar enferma, no. Pero sí es estar diferente. Y eso debemos aceptarlo, generar conciencia y respetar. Respetar a las mujeres embarazadas que no son mañas. Su cerebro es diferente y ella no lo entiende, ¿ok? ¿Qué dice por aquí? La tía Marina se va a buscar sopita. Feliz día, alegras mis mañanas, un abrazo. Es hora de la sopita. Ay, sí, yo me quiero ir a buscar sopita. ¿Qué dice por aquí, Nidia? ¿Qué hubo?
2: Tía Marinita, que pases un feliz fin de semana. Cuídate mucho y espero escucharte el lunes primero, Dios. Y ojalá nos vaya bien a todos estos últimos días de septiembre. Créeme que este mes ha sido muy duro para mí, muy duro. Pero ahí vamos, para adelante, con la ayuda de Diosito. Feliz fin de semana para todos, pásenla rico.
1: Un abrazo, mi Nidia. Yo sí me he dado cuenta porque, mire, yo aprendí a conocerlas a todas ustedes, a las que escriben con más frecuencia aquí a la cabina de Mía 937, y yo te conozco, Nidia, o sea, personalmente no te conozco, pero sí me he dado cuenta que en los últimos días, Nidia, has estado triste, y veo que en tu foto de perfil tienes una rosa blanca. ¿Perdiste a alguien, Nidia? Cuéntame. ¿Qué está pasando? Porque yo sé que algo te está pasando, Nidia. Cuéntamelo aquí a través del WhatsApp, por favor. Dice, feliz fin de semana, Marina. La tía Marina va a ir por sopita. Ya se va a ir a buscar sopita, yo también quiero. Sí, señores, me voy a buscar sopita, me voy despidiendo.
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1: Y con la alegría con la que llegamos, con esa nos vamos.
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1: Las dejo con Aria Vega, la colombiana que recientemente ha recibido su primera nominación al Latin Grammy como primer nuevo artista. Y Aria Vega es quien le está abriendo los conciertos a Shakira en España. Esta canción así se llama. Oigan, feliz resto de viernes, sean felices. La tía Marina les dice, feliz fin de semana, que a todos nos vaya bien. Y pues nada, nos vemos el lunes puntuales a las 9 a través de la señal de Mía 937. Oigan, no sé qué van a hacer el fin de semana, pero con este clima vamos a tirar control remoto, a echar tele, tan rico. Bueno, quienes van a salir, que les dé la salida, ¿cierto? Besitos y abrazos en estéreo. Feliz fin de chao, limpirulín. Bye.

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13: Hola, soy Keila Castillo. En los próximos segundos te presentamos los hechos más importantes que marcan la agenda de hoy.
14: Le saluda Alexis Ponce.
13: Izabal, capturan a pareja señalada de estafa. Una pareja fue capturada en un allanamiento en el Store Izabal por presunta estafa en la compraventa de 3 terrenos en Río Dulce por 180,000 quetzales. En el operativo también se hallaron 2 armas de fuego sin documentación.
14: Estados Unidos recibe a 4 extraditados guatemaltecos. 4 guatemaltecos requeridos por tribunales estadounidenses por narcotráfico fueron extraditados. Permanecían recluidos en Mariscal Zavala y Pavoncito. Entre ellos figuran Ronald Alexis Morales Guerra, hermano del alcalde de Dolores Petén. Nations League continúa este viernes con Italia y Francia. La Liga A de la Nations League sigue este viernes. Italia recibe a Bélgica en Roma y Turquía enfrenta a Francia. Los partidos marcan el inicio de Roberto Mancini con Italia y de Zinedine Zidane, que debuta al mando de Francia.
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0: atorado aquí. Voy a llegar tarde.
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1: Hola, hola, amiguitas, ¿cómo estamos? Yo soy Inés con Z y estoy aquí en la cabina de Mía 937. Ahora, amigas, pronúnciense aquí en el WhatsApp al 5616-9370. ¿Quiénes ya están aquí presentes para listas para platicar? Les cuento, había un tráfico que ahorita ya me van a regañar, ya sé yo que me van a alegar que por qué vine unos minutos tarde. De verdad, qué pena, amigas, pero estuve parada. No saben, no, ayer fue un día caótico para mí. Y ayer me dice una amiga, porque tuve una cena con unas amigas y me dicen, hoy sí no te trató bien el día, amiga. Y yo, no, el día sí me trató bien, todo salió súper bien, excepto el tráfico sí no me trató muy bien, la verdad. Creo que yo y el tráfico no nos llevamos bien, no creo que nadie se lleve bien con el tráfico en general, pero espantoso. Tenía una grabación en la mañana, me hice una hora, y eso que normalmente me haría media hora. Después, una hora para venir a la radio ayer. Sí vine a tiempo, gracias a Dios. Hoy sí no lo logré tan a tiempo. Y después tuve otra grabación que sí me hice media hora de ese lugar, entonces estuvo bien. Pero después tuve que ir a otro lugar y me hice una hora. Y después a la cena con mis amigas me hice hora y media. O sea, de verdad que voy a llorar. Así que si me tienen cariño, por favor no me vayan a regañar. Y pidan sus canciones para este viernes y para este fin de... Ustedes escríbanme aquí al 5616-9370. Vamos a compensar aquí con complacencias, ¿qué les parece? Y vamos a empezar con el chismecito, así que no se despeguen.
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1: A ver, amiguitos, aquí ya tenemos algunas complacencias en el WhatsApp, así que buenísimo. Tenemos Hawaii de Maluma, Pablo Alborán también aquí, Adeli nos pidió una canción. Perfecto, amigas. Y bueno, primero les quiero preguntar, obviamente, ¿qué van a hacer el fin de semana? ¿Cuáles son sus planes para este fin de semana lluvioso? Porque bueno, como ustedes podrán saber, ya estamos en tiempo de lluvia, huracanes, que el huracán no sé qué, el Pacífico, que el fenómeno del Niño está fuerte. La verdad que no es tanto un tema tan chistoso porque sí puede causar desastres naturales que ya está causando. Así que bueno, vamos a ver qué pasa, pero esperemos que todo salga bien. Y para mientras, yo soy súper alérgica, entonces vengo súper, súper abrigada ya a esa época de lluvia, así que yo vengo súper enchamarrada. Bueno, cuéntame qué van a hacer el fin de aquí al 5616-9370. Y bueno, vamos a empezar con el chismecito cultural en lo que ustedes me cuentan qué planes. Si se van a quedar en su casa, si van a salir de fiesta, a cenar, ustedes cuéntenme. Bueno, y empezando con el chismecito cultural, les quiero preguntar si ustedes han escuchado de este chisme en específico que me lo mencionó mi mamá hoy, porque ella sabe que soy fan de estas dos mujeres increíbles, divinas, soy ultra fan. Una es una cantante, artista pop famosísima y la segunda es una actriz también muy, muy famosa. Tenemos a Dua Lipa y a Gal Gadot. No sé si ustedes han escuchado a ellas o las ubican, pero son bastante famosas. Como les digo, Dua Lipa es estrella pop, famosísima, artista, increíble. Y Gal Gadot es una excelente actriz. Bueno, y ahora sí, resulta que se hizo viral una historia que involucraba nada más y nada menos que a estas dos mujeres. Y supuestamente todo habría ocurrido en la Met Gala, que es una gala súper famosa que se celebra en Nueva York. Siempre tiene una temática y es para recaudar fondos para diferentes causas. Y la historia dice que Gal Gadot dejó de asistir a la Met Gala porque supuestamente en su última aparición en 2019, Dua Lipa y unas amigas le habrían confrontado en el baño por sus diferencias políticas respecto a Israel y Palestina. Como ustedes pueden saber, Dua Lipa tiene raíces árabes, entonces ella apoya mucho a Palestina y Gal Gadot es judía, entonces ella apoya mucho a Israel. Y aquí viene el giro, viene el plot twist, como le dicen, ¿verdad? No hay datos que confirmen que sí pasó. Realmente se está diciendo que realmente no pasó. No existe ninguna prueba, entrevista, declaración de Gal Gadot, ni testimonio confiable que confirme que ese enfrentamiento ocurrió. Pero, ¿por qué les estoy contando este chisme? Porque me parece interesante lo que se puede sacar de este dato. Bueno, lo que sí es que ¿por qué se generó el chisme, verdad? Lo curioso es que hay un contexto real que hizo que mucha gente sí se lo creyera, incluyendo a mi mamá, ¿verdad? Dua Lipa ha expresado públicamente solidaridad con el pueblo palestino y ha apoyado llamados a un alto al fuego. Como les estaba contando, ella apoya al pueblo palestino. Y Gal Gadot es israelí, entonces ella apoya a Israel. Entonces alguien tomó esas diferencias reales y creó una historia que sonaba perfectamente posible. Las dos estuvieron en la Met Gala en 2019, tienen diferencias políticas y conflictos. Diferencias dentro de ese conflicto, ¿verdad? Entre Israel y el pueblo palestino. Y Gal Gadot no volvió a ir a la Met Gala. Entonces dijeron, ay, se pelearon fijo, hubo una confrontación, pero realmente no pasó. ¿Y a qué me lleva esto? Una pregunta para ustedes, si les ha pasado o si les pasara. ¿Ustedes podrían mantener una amistad o una relación cercana con alguien que piensa completamente diferente a ti en temas ya sea religiosos, políticos o de valores? ¿Tienen alguna amiga que ustedes dicen, no pensamos igual? La verdad que ella es de otra religión, ella piensa diferente, pero somos amigas. Sí podemos mantener una amistad aunque no sea tan cercana, o si es cercana y no hablamos del tema, no sé. ¿Ustedes qué piensan de este tema? ¿Ustedes podrían tener a una amiga con la que no piensan igual? A ver, cuénteme.
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1: 12:47. Y a ver, aquí yo les hice la primera pregunta de este chismecito ya para ir concluyendo. Vamos a leer las respuestas que me mandaron aquí al WhatsApp. La pregunta era, ¿tú podrías mantener una amistad o una relación cercana con alguien que piensa completamente diferente a ti en temas como religión, política o valores?

0: he tenido amistades con personas que piensan totalmente diferente a mí, y mientras podamos hablar sin intentar convencernos a la fuerza, no veo por qué tendría que terminar una amistad. De hecho, creo que escuchar a alguien que ve la vida de otra manera puede enseñarte mucho. Me encanta, me encanta. Ahora aquí dice, yo antes pensaba que sí podía con cualquiera, pero con los años entendí que hay diferencias que sí importan. Si alguien piensa distinto sobre política o religión, podemos convivir perfectamente, pero si sus valores implican faltar el respeto, discriminar o justificar cosas que para mí son inaceptables, ahí ya no podría mantener una relación cercana. Para mí, el respeto tiene un límite cuando se convierte en falta de respeto hacia los demás. Muy sabia, amiga, muy sabia. Me encantan estas respuestas. Vamos a leer, aquí está. Ine, yo puedo aceptar que alguien tenga otra religión, pero me costaría una relación de pareja con alguien que tenga valores muy diferentes a los míos. Por ejemplo, si los dos creemos en el respeto y queremos construir una familia, podemos negociar muchas cosas. Pero si uno quiere tener hijos y el otro definitivamente no, o uno considera importante la fidelidad y el otro no, ahí ya no estamos hablando simplemente de pensar diferente. Ok, ok. Aquí me encanta que hay diferencia de opiniones y hay variedad, ¿verdad? Aquí cada quien piensa diferente. Me encanta. Vamos a ver, aquí dice, hola Ine, tengo una amiga desde que tengo memoria. El secreto es no hablar de religión, pero sí hablamos de Dios, que es diferente, y tengo otra amiga de la misma religión y también todo bien. Me encanta, amiga, gracias por compartir 100%. Yo también tengo amigas que no tienen la misma, para las que no me van a funar, yo voy a contar aquí con confianza, ya que estamos en confianza, yo soy católica. Y sí, practico la religión y pues yo tengo mis valores y así. Y pues la mayoría de mis amigas también son católicas, pero también tengo amigas de otras religiones y no tengo ningún problema con eso, sinceramente. Yo acepto cualquier, porque saben que al final todos tenemos diferentes opiniones, ¿verdad? Como en cualquier otra cosa, pero esa es la cuestión. Si tus valores es, ay, yo le puedo faltar el respeto a una persona, no importa, ahí sí me quedaría como, creo que ahí sí estamos en bandera roja, ¿verdad? Porque ahí sí no pensamos igual. Y en ese sentido creo que sí es importante, ¿verdad? Aquí dice, hola Ine, por esa razón terminé mi relación. Él me dijo que nuestros pensamientos ya eran diferentes a los de antes en temas de religión. Ok, entonces tú crees que ya había diferencia de opiniones y dijiste, no, aquí ya no podemos seguir. Bueno, mira, yo siento que es importante identificar esas cosas, y si esas diferencias ya no te dan paz y ya no tienes una convivencia sana, yo creo que ya están interfiriendo en general en toda la relación y bueno, ya no te sentías cómoda, totalmente válido, amiga. Gracias por compartirlo. Aquí dice, todos pensamos diferente, a veces coincidimos, pero no podemos obligar a las personas que piensen como nosotros. Totalmente de acuerdo contigo. La religión, por ejemplo, la más grande del mundo, no está en América ni Europa. Sí, 100%. Totalmente de acuerdo contigo. No podemos obligar a los demás a pensar como nosotros. Y es importante abrir nuestra mente y entender que hay personas que tienen diferencia de opiniones, ¿verdad? Entonces, me encantan estos comentarios. Aquí tenemos un par más que voy a leer al regresar. A ver, dice aquí, te perdono si me pones solamente tú de mi Pablo Alborán. Claro que sí, amiga, aquí ya la tenemos en cola, 100%. Sí, las conozco muy, muy bien. A Gal Gadot y a Dua Lipa. Soy fan, 100%. Con razón nos parecemos, yo también soy católica. Me encanta, amiga. Somos igualitas. De corazón también. Me encanta. Bueno, amigas, ya estamos de regreso con el segundo chismecito. Y les cuento que a la una, o sea, ya en 9 minutos exactos, vamos a entrar al live y tenemos un tema muy interesante para hoy. Así que no se despeguen. Y si quieren seguir comentando, si han tenido amistades con las que no piensan igual, con las que difieren en ciertas cosas, o han tenido conflictos o conocen a alguien, cuéntenlo aquí. También manden sus audios. No tengan pena.
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13: Hola, soy Keila Castillo. En los próximos segundos te presentamos los hechos más importantes que marcan la agenda de hoy.
14: Les saluda Alexis Ponce.
13: Sectores sociales elegirán representantes en consejos de desarrollo. 9 sectores sociales elegirán representantes ante el Consejo Departamental de Desarrollo entre el 1 y el 10 de octubre. Podrán participar organizaciones legalmente constituidas. Los electos participarán en temas de inversión pública, agua, saneamiento y ambiente.
14: Condena de 124 años de prisión por abuso infantil. Un tribunal de Quetzaltenango condenó a Apolinario a 124 años de prisión y una multa de 5.5 millones de quetzales por delitos de abuso sexual infantil contra 15 víctimas entre 4 y 12 años. La investigación sigue en desarrollo.
13: Inglaterra y España se enfrentan este sábado en Wembley. El sábado Inglaterra recibe a España en Wembley, en un duelo del grupo A3 de la Nations League. La jornada también incluye el partido entre Chequia y Croacia, cerrando la primera fecha de la Liga.
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0: 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Miren, quedó paliándole y creo que en el live me vieron que se me zafó ahí el audífono. Y dije, ¿qué está pasando aquí? No me escuchaba literalmente. Pero bueno, aquí ya estamos de regreso, amigas. Y bueno, ahora sí, vamos a ver por aquí en el WhatsApp cómo estamos. Gracias, Inés hermosa, tan linda. Aquí me pidieron Superestrella de Aitana y ya la tenemos aquí en cola. Bueno, acaba de sonar Aitana también en la prora, buenísimo. Aquí tenemos Aitana, Día de Aitana, ¿qué les parece? Bueno, y ahora sí, les estaba contando, vamos a hacer una pequeña dinámica antes de entrar al tema, porque bueno, ya estamos empezando a platicar en el live y les estoy contando un poquito de lo que vamos a hablar y que bueno, ahorita vamos a hablar básicamente el primer tema que tengo para hoy son las tendencias de otoño. Porque ya vieron, ya entró la, bueno, nuestro invierno, que ni siquiera es tan invierno, es más como lluvia a fin de año, pero sí, ya está lloviendo, ¿verdad? Ya saben el fenómeno del niño y toda esta situación, la verdad que está fuerte, así que sí, ya está lloviendo bastante y yo sí me enfermo rapidísimo, como les digo, así que estoy súper tapada y entraron, ahorita es la semana de la moda en Nueva York. Y están saliendo todas las pasarelas, me encanta porque aquí podemos sacar ideas, ¿verdad? De cómo hacer nuestros outfits para invierno. Yo sé que muchas de ustedes van a oficina, están todo el día afuera, son emprendedoras, están de un lado para otro, tienen eventos. Y entonces se me ocurrió que podemos ver estas tendencias de lo que está saliendo en la semana de la moda y o darles consejos con piezas básicas. Yo soy fan de las piezas básicas y sobre eso construir el outfit. Me encanta. Entonces, pero antes de hablar de eso, les quiero anunciar que el próximo viernes voy a sacar mi nueva canción y les quiero preguntar a ustedes aquí al aire. Les voy a dar tres opciones para que ustedes adivinen cómo se va a llamar mi próxima canción. 1, brújulas. 2, perdida. 3, burbuja. ¿Cómo creen que se va a llamar? Al 56169370. 1, brújulas. 2, perdida. 3, burbuja. Ustedes, lo que se les ocurra, que digan, este es el nombre de la canción de Inés. Este es, estoy segura. A ver, no se despeguen. Y ya empezamos con las recomendaciones. Les tengo bastantes entregables por aquí para que ustedes se den ideas, para que ustedes en su closet no tienen que ir a comprar mil cosas, sino que dentro de su propio closet encontrar piezas que puedan combinar y se van a ver súper regias, como siempre, pero igual mejor todavía para invierno. No se despeguen.
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1: Amiguitas, amiguitas, ¿cómo estamos? Ya aquí de regreso. Y bueno, estamos platicando un tema súper interesante ahí en el live que me encanta porque, no sé, surgió porque me dijeron, ah, es que una amiga aquí en el live estudia ingeniería mecánica. Me estaba contando que ya está terminando su carrera y no sé qué. Yo le digo, wow, yo sí no podría estudiar ingeniería. Seguramente si no, mi hemisferio no está procesado para eso. Y entonces se me ocurrió contarles este dato que me encantó. Y ahora aquí hice un pequeño paréntesis. Saludos, perdón, amigas, pero aquí por ahí afuera se escuchan gritos. Saludos a mi amiga Ana. ¡Ay! Un abrazo para Ana desde Mía 937. Vamos a ver. Bueno, otro paréntesis. Les pregunté cómo creen que se va a llamar mi nueva canción. Y ya les di tres opciones. Les di la opción Brújulas, Perdida o Burbuja. Y adivinaron. Varias de aquí que me comentaron Burbuja. ¿Cómo sabían, amigas? ¿Me investigaron o qué? ¿Cómo fue? No, pero me encanta que sí. Adivinaron muy bien. ¡Qué emoción! Bueno, mi siguiente single sale la otra semana, así que ahí les voy a estar anunciando en alguno de los lives. Seguramente les voy a contar de qué se trata la canción, pero por ahora solo saben que se llama Burbuja. Se llama Burbuja, en efecto. Bueno, y les estaba contando este dato curioso que me encantó, yo cambiando el tema total, no, pero me parece muy interesante. Todos tenemos hemisferio izquierdo y derecho del cerebro. Entonces, el izquierdo participa mucho en lenguaje, procesamiento secuencial y ciertos aspectos de razonamiento y cálculo. Como les digo, suena así como muy complicado el tema, pero ahorita voy a explicar bien. El derecho participa mucho en procesamiento espacial, reconocimiento de patrones, aspectos de la música y otras funciones. Un poquito más artístico, digámoslo así. Lo que sí es cierto es que ambos trabajan juntos. Resolver un problema matemático puede requerir razonamiento lógico, memoria, lenguaje y reconocimiento de patrones, dice aquí en el artículo. Mientras que crear arte también requiere planificación, percepción espacial y análisis. Entonces, básicamente, los dos hemisferios del cerebro trabajan juntos. No es que solo uno trabaje porque yo soy más artística, solo el izquierdo trabaja más o solo el derecho, ¿verdad? La creatividad como tal no está localizada en un solo hemisferio. Depende de redes cerebrales que conectan distintas regiones de ambos lados. Pero sí hay, aquí en el, después en el artículo les voy a contar bien, que sí dice que hay un hemisferio que tiene como su fuerte es la creatividad. Entonces me parece un tema bastante interesante. No se despeguen. ¿Ustedes creen que son más matemáticas científicas o son más creativas? A ver, cuéntenme aquí al 56169370.
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0: 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Seguimos con tu música.
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0: 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Concluimos con el tema, me da risa, yo les iba a empezar a hablar de las tendencias de moda, pero me cambié totalmente aquí. Me encanta porque van surgiendo temas aquí, ¿verdad? Me están contando que estudiaron ingeniería, que algunas son más artísticas, entonces dije, ¿por qué no les cuento este dato? Vamos a buscar el artículo que leí y me encantó porque me informó bastante sobre el hemisferio izquierdo y derecho y la diferencia de los dos. Entonces, de eso estábamos hablando aquí y ya se me cruzó aquí el WhatsApp, dice, hola, yo soy más creativa, aunque en práctica no me sale al 100 las ideas, vuelan en mi cabeza. Ok, eso literalmente es una señal que en efecto eres muy creativa, porque las personas creativas siempre, como yo les contaba en el live, yo soy una persona que tengo una idea y empiezo a hacer una mini película en mi cabeza de cómo sería esa idea, por ejemplo un baile, entonces tengo el baile en la cabeza así como una mini película o una canción o un diseño. Literalmente me imagino que ya estoy en ese ambiente decorado como yo quería hacerlo, entonces me meto en esa peliculita en mi cabeza y eso es mucho de una persona creativa. Y luego está del otro lado, ese es el hemisferio derecho, y el izquierdo es el que es un poquito más lógico, un poquito más científico, entonces esas son las personas que son súper pilas para las matemáticas, para las cosas un poquito más exactas y que tienen medidas y que tienen como, no sé, como más precisión, ¿verdad? No tanto creatividad. Entonces aquí dice, hola Ine, compláceme con una canción, Que lloro es sin bandera. Uy, amiga, para esta lluvia, ok. Bueno, vamos a llorar, pero lloremos juntas. Aquí dice una amiga, necesitamos live para ese estreno. Me parece, amiga, el otro viernes hacemos siempre live y hacemos el estreno ahí en vivo. ¿Qué les parece? Bueno, y aquí, bueno, concluyendo con este tema hoy sí, al regresar vamos a empezar con las tendencias de otoño. Les voy a dar una introducción de una vez para que no se sienta así de que, ¿cómo así de que íbamos a entrar a este tema ya no, verdad? Entonces, vamos a ver. Algo importante que nos está dejando la Semana de la Moda en Nueva York es quién dijo que para vestir bien hay que gastar mucho. Y literalmente de eso se trata. Usar piezas neutrales que las podemos combinar con muchísimas cosas. Entonces, me encanta porque yo soy, que ahora soy muy de ese estilo de usar piezas neutrales. Me encanta. Entonces, al regresar, les voy a pasar estos tips que nos deja la Semana de la Moda y se los puedo mandar al WhatsApp. No se despeguen, amiga.
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1: Amitas, ya estamos de regreso. 1:35 PM. Y vamos a ver por aquí, ya tenemos... Ya vamos a empezar hoy sí con el tema, porque ya me están preguntando cómo es eso, qué nos vas a mandar. Ok, ahora sí. Primero introducimos el tema, ¿verdad? Entonces, lo que vamos a hablar es básicamente moda, tendencias de colores, de jeans, de cómo combinar nuestras prendas y esos pequeños trucos que pueden hacer que un conjunto se vea completamente diferente. El mismo conjunto se vea súper diferente. Entonces, número uno. Vamos a confesar primero nuestros hábitos de moda. Entonces, la primera pregunta que yo quiero que me contesten aquí al 5616-9370. ¿Qué tipo de mujer son ustedes cuando se trata de comprar ropa o de hacer sus outfits? ¿Son de las que entran a una tienda y compran lo primero que les gusta? ¿O son de las que pasan meses pensando si comprarse una blusa o no? ¿O son de las que tienen un closet lleno pero siempre terminan usando los mismos tres conjuntos? Porque eso puede pasar, puede pasar. ¿O son de las que compran una prenda porque está de moda y después no saben con qué combinarla? Porque eso también es muy usual. Entonces cuéntame aquí al 5616-9370. Sí, se me hace súper interesante esto de comprar. Yo antes compraba ropa o digamos alguna blusa o algo así que estaba de moda, pero ahora cambié totalmente. Ahora pienso antes cuántas veces voy a usar esta blusa o este jeans, si es muy específico, aunque sea una pieza muy diferente, digo, si la voy a usar varias veces y vale la pena y el precio está bien, me la llevo. Pero si no, si analizo muy bien cómo la voy a usar, cuántas veces la usaría, si me sirve para esta ocasión y también para tal ocasión. Eso es importante, ¿verdad, amigas? Entonces, a ver, contésteme aquí. ¿Qué tipo de mujer son ustedes? ¿Tienen de todo pero no saben qué ponerse? ¿Siempre se ponen las mismas tres sets? A ver, cuénteme aquí al WhatsApp.
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1: Amiguitas, 1:46 y qué rápido se pasa el tiempo, se está pasando volando. Y bueno, con esto aquí les tengo yo un test. ¿Qué se llama? Ahorita les digo porque estoy hasta abajo, ya hice yo el test, les voy a contar mi resultado, pero dice aquí, test de moda, ¿qué estilo de ropa va mejor con tu personalidad? Entonces tenemos 10 preguntas. 1. ¿Qué buscas en las prendas que llevas en tu día a día? Elegancia, feminidad, que tenga estilo, naturalidad, comodidad, que tenga personalidad, que tenga un toque deportivo, que tenga un aire rebelde, que sean sofisticadas, que no las lleve nadie más. 2. ¿Cuál es la prenda imprescindible en tu armario? El pantalón recto, cambia cada temporada, la camisa blanca, un vestido vaporoso, un vaquero, un vestido fluido, leggings negros, etcétera, etcétera. ¿Cuál es tu accesorio favorito? Taconazos, bolso, un collar original, unas botas, unas gafas de sol, un cinturón lindo, unas zapatillas, etcétera. ¿Qué colores dominan en tu armario? Colores neutros, colores pastel y tonos empolvados, colores puros como el blanco, rojo, negro, o colores básicos con detalles en contraste, etcétera. 5. ¿Cada cuánto tiempo vas de compras? Una vez por temporada, cuando tengo algún evento, continuamente, 3 o 4 veces al año, no suelo ir de compras, una vez al mes, en rebajas, ahí les da más opciones. 6. ¿En qué tipo de establecimientos haces tus compras? Les voy a seguir leyendo las demás preguntas después, pero son 10 preguntas básicamente y pueden elegir solo una opción. Pero básicamente esto nos da una idea de cuál es nuestro estilo. Y con esto también les quiero decir, aquí estamos investigando junto con las amigas en el live, cuáles son los tipos de cuerpo, porque eso importa bastante. Yo les digo, más que cómo me ven los demás, cómo me siento yo cuando encuentro mi paleta de colores, que ya lo hemos hablado antes, pues hoy estamos hablando del tipo de cuerpo. Entonces, tenemos son 7 tipos de cuerpo. Eso sí no sabía que eran tantos, ¿saben? Yo pensé que eran 3 o 4. A ver, está el diamante, el reloj de arena,

0: o columna. Entonces, ustedes me pueden mandar la palabra moda al 56169370 y yo les voy a mandar la foto para que ustedes puedan identificar qué tipo de cuerpo son ustedes. Y les voy a explicar un poquito así en resumen cuáles son estos 7 tipos de cuerpo para que ustedes puedan identificar y, como les digo, sea mucho más fácil para ustedes combinar las prendas, vestirse, ver qué les va a ustedes. No significa que, ay, esto no va con tu tipo de cuerpo, no te lo puedes poner. Tal vez es cómo combinarlo, lo mismo que la paleta de colores. Si yo soy de tonos cálidos, no significa que no me pueda poner un rosado, porque sí me lo puedo poner, pero combinarlo con un color que vaya con mi tono de piel. Lo mismo con el tipo de cuerpo. Entonces ya saben, la palabra moda al 56169370 y ya estamos de regreso para compartirles los resultados.
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2: Amiguitas, amiguitas, aquí ya estamos platicando con cada una en el live. Estamos platicando un poquito de la moda, a ver, de la música, me están preguntando también, pero bueno. Ay, espérenme por aquí. Ahí está. Problema con producción, que no me escucho. No sé qué pasó. Creo que ahí estamos. Hoy sí. Perdón, amigas. Perdón por esa pequeña pausa extraña. Ahora sí, ya estamos de regreso. Bueno. Les quiero dar los tips. Primero les quiero dar los tipos de cuerpo, porque esto nos puede ayudar muchísimo. A ver, no es nada complicado. También les voy a mandar este link a ustedes para que ustedes vean. Hasta ponen foto de la artista del tipo del cuerpo para que ustedes vean. Oh, ok, sí, este es mi tipo de cuerpo. Entonces, las siluetas se dividen en diamante, manzana, pera, reloj de arena, triángulo, triángulo invertido y rectángulo.

0: Todas ellas se basan sobre todo en las proporciones de hombros, cadera y cintura y se categorizan según su analogía con estos objetos, frutas y formas geométricas. Entonces, número uno, diamante. Se trata de aquel tipo de cuerpo con forma de corazón entre la cintura y la cadera, sin volumen hacia adelante o hacia atrás. Le suelen favorecer prendas que crean una ilusión de cintura definida y que añaden volumen en la parte superior e inferior del cuerpo para equilibrar la figura. Y nos sale una foto de Kate Winslet, que es una actriz muy famosa. Luego tenemos la foto de Kim Kardashian y tenemos reloj de arena. Hablar de la silueta de reloj de arena es hablar de la silueta ideal con hombros y cadera equilibrados y una cintura muy marcada, explica Domínguez, que es un experto, añadiendo que es el tipo de cuerpo de referencia a la hora de vestir para conseguir un look armonioso. Cualquier prenda que realce la cintura y mantenga el equilibrio entre la parte superior e inferior del cuerpo, mientras que si quieres optar por el descarte, destaca que nunca favorecen prendas con patrones demasiado rectos o siluetas muy grandes que pierdan su silueta natural. Ok. Luego tenemos aquí a Oprah con la figura manzana. El tipo manzana es un cuerpo redondeado con más volumen en la parte media. A este tipo de cuerpos suelen favorecerles ropa que alargue la figura sin cortes horizontales. Entonces todo muy lineal, ¿verdad? Para como alargar la figura. Explica el experto y recomienda los escotes en V y prendas con caída, ya que son ideales para este tipo de cuerpo. También conviene evitar la ropa demasiado grande que haga parecer más voluminosa. Luego tenemos a Rihanna y tenemos la silueta pera. El cuerpo pera de mujer es mucho más ancho a nivel de las caderas y estrecho en hombros, con pecho reducido medio y cintura definida. Lo que suele favorecer a estas son prendas que realcen la cintura y creen una sensación de mayor volumen en los hombros, como mangas anchas o con volantes. En lo que respecta a los pantalones, mejor con corte recto o de pierna ancha que añaden volumen en la parte inferior y escotes tipo barco o redondos justo en partes de arriba con lazos bajos. Y luego tenemos a Jennifer López con la figura triángulo. Podríamos hablar del cuerpo triángulo como un cuerpo en la que los hombros son más estrechos que las caderas. Suelen favorecerle las prendas que añaden volumen en la parte superior para equilibrar las caderas, como escotes barco y mangas abullonadas. Ok, esto tal vez suena, hasta yo me quedo así como, ¿cuáles son los escotes barco, verdad? Pero aquí están todas las fotos y yo les voy a mandar este artículo. Ustedes me mandan la palabra moda y les voy a mandar el test y el artículo. Propone la patronista agregando que las mangas grandes recortan la espalda por arriba y las faldas y pantalones con vuelo o volumen son bastante ideales, ¿verdad? Para este tipo de cuerpo. Luego tenemos a Penélope Cruz con el triángulo invertido, pero se lo voy a decir al regresar porque ya se nos está acabando el tiempo acá, pero ya estamos de regreso, la palabra moda y ahorita les envío el test. No se despeguen, amigas.
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0: 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Aquí participen la palabra barrita al WhatsApp. Bueno, ya les mandé el test, amigas. Mándenme, por favor, qué les salió a ustedes de resultado. Les voy a compartir mi resultado. A mí me salió minimalista. Menos es más es la máxima que rige tu forma de entender la moda. Te gustan las siluetas limpias que transmiten serenidad. La sencillez es lo que mejor define tu estilo. Huyes de todo lo superfluo y te atraen las prendas simples y sin estridencias con colores neutros. El estilo escandinavo, también llamado Scandi Style, es el mismo exponente de la estética minimalista. Das mucho valor a los tejidos, a la calidad de los materiales, a los patrones. Lo tuyo es mayor por el diseño puro. Es amor por el diseño puro. Perdón, no olvides compartir este test si te ha gustado. Así que bueno, aquí les comparto el test. Ya hasta les leí la última parte. Pero bueno, básicamente sí, sí me identifico, pero ¿saben qué? Es, creo que sí, sí soy minimalista 100% en el día a día. Pero creo que sí me gusta tener, como les digo, una base minimalista y sobre eso agregar prendas que sean diferentes. Entonces, por ejemplo, si voy a ir a un evento o si voy a cantar en algún show, algo por el estilo que sea así, algo donde me va a ver mucha gente, creo que sí escojo piezas un poquito más diferentes. Por ejemplo, mi look de los premios Estela creo que fue algo muy diferente que obviamente no uso todos los días, pero como era una ocasión especial, elegí, la base era sí, era como minimalista, digámoslo así, las botas sí eran rojas, no sé, como que me gusta, tengo diferentes estilos, no sé, dependiendo a dónde vaya, pero en general sí soy minimalista, así que sí, el test tenía razón. Y bueno, ahora sí, les voy a seguir contando sobre los tipos de cuerpo. Triángulo invertido, y tenemos en esta foto a Penélope Cruz, en donde dice aquí, esta versión invertida se caracteriza por combinar hombros anchos y caderas estrechas. Ok, entonces los hombros son un poquito más anchos que las caderas. Es un físico típico de mujeres deportistas, ok. Sobre las prendas que sí les favorecen, podemos ver tanto faldas y pantalones que añaden volumen abajo, en las piernas, como camisetas que minimizan la superior. También escotes imperio, escotes barco y el escote de hombros caídos. Palabra de honor, el asimétrico, el drapeado y el de forma de B. Esto ya es para conocedoras de diseño de moda y si ya no le pego tanto qué significa cada escote, pero eso les mando el artículo y podemos buscarlo por aparte y ahí nos salen las ideas para que nosotros podamos ir viendo qué nos va un poco mejor. Y luego tenemos a Emma Stone en rectángulo o columna. Esto creo que es que tienen como, son rectas, ¿verdad? Como séptimo y último encontramos el cuerpo rectángulo. Este es un tipo de cuerpo con pocas curvas y cintura no muy definida. Es, en las palabras del experto, la silueta típica de las mujeres maduras, ¿ok? Le suele favorecer todas esas prendas que añaden curvas y marcan la cintura, como cinturones y prendas con volumen en la parte superior e inferior. Lo mejor es buscar dar importancia al look por arriba y por abajo. ¿Cómo? Mediante unos pendientes vistosos, detalles en los hombros y un calzado potente que llame la atención. Y a evitar sobre todo cortes muy rectos y diseños con mayor protagonismo en el tronco, que es la cintura, ¿verdad? ¿Cómo equilibrar cualquier tipo de cuerpo? Para concluir, les voy a decir estas 5 recomendaciones que están excelentes y que también se las puedo mandar. La palabra moda al 5616-9370 y yo les voy a mandar estas 5 recomendaciones para cada tipo de cuerpo para que ustedes puedan así como visualizar qué es lo que les va, cómo pueden combinarlo. Y si quieren ponerse alguna prenda, digamos, que no realce la cintura, tal vez si necesitan realzarla, cómo combinar con un cincho o con algo diferente, ¿verdad? Entonces, no se despeguen, amigas. Aquí seguimos platicando y mándenos sus resultados al 5616-9370. Yo quiero saber qué estilo son ustedes.
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0: 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Bueno, y ahora sí, amigas, les doy las recomendaciones. A ver, uno, busca tu reloj de arena. Independientemente del tipo de cuerpo, se debe buscar crear la ilusión de una figura de reloj de arena, es decir, equilibrar los hombros con las caderas y marcar la cintura a través de prendas y patrones adecuados en cada caso. Cuida las proporciones, evita aquellas prendas que sean más anchas que largas para no añadir volumen innecesario a la figura. Escotes y cuello. Los escotes en V alargan la figura, pero también exponen las dimensiones de la parte superior. Los cuellos altos pueden acortar el cuello si no se tiene especialmente largo. Los escotes que añaden volumen son ideales para equilibrar cuerpos con menos volumen en la parte superior. Ok, colores y estampados. Los colores oscuros y los estampados pequeños ayudan a disimular volumen. Para alargar la figura es esencial evitar cortes visuales fuertes y usar colores sólidos. Complementos. Es recomendable elegir accesorios que atraigan la atención a las partes más favorecedoras del cuerpo, como collares largos para alargar el torso o cinturones para definir la cintura. Entonces, estas son las recomendaciones que les tengo. La pueden usar desde cualquier cuerpo que sean ustedes, se puede usar. A ver, aquí dice, gracias Ine, que tengas un lindo fin de semana. Igualmente, amiga. Aquí en Amatitlán está lloviendo recio. Uy, uy, uy. Ok. Ya está la nube por ahí, ¿verdad? Aquí está gris, gris, gris. Yo ya siento que viene el huracán para acá, pero bueno, vamos a ver cómo está. Cuéntenme, ¿cómo está el clima en donde ustedes están también? Yo quiero saber. Y vamos a leer al regresar los resultados del test que les acabo de mandar de qué estilo son. Así que no se despeguen. Vamos a pasar de una vez también a las recomendaciones del fin de semana para que ustedes puedan ver una película ahí con la lluvia de fondo. No se despeguen, amigas.
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1: 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Aquí dice una amiga, vamos a ver. Hola Inés, ¿será que podrías enviarme el test? Llegué tarde. Y unas caritas así, qué pena. Amiga, para nada. Para nada, ahorita te lo mando. A ver, aquí dice Beli. Aquí en San Juan hace poco empezó a llover, pero normal, no recio. Todavía te logro escuchar. Muy bien, amiga, muy bien. Qué alegre que todavía me escucho. Aquí ya les estoy mandando el test y los links que les había prometido. Así que no se preocupen, aquí al WhatsApp, ustedes me mandan si todavía lo quieren. Aquí es un amigo, hola, hay huracán, info del clima, porfa. Amigo, bueno, aquí no ha llegado todavía el huracán, pero ya sabes, todo lo del fenómeno del niño al final se va reflejando. Aquí veo que hay tráfico en algunas partes. Pero miren, la verdad que siento que está un poquito más relajado que ayer, pero yo vine un poco tarde por eso, porque sí había tráfico. Horrible, les juro. Pero bueno, al final vamos a ver cómo nos va hoy, esperemos que bien, porque si no, sí voy a llorar. Amigas, de verdad, ayer estuve 4 horas en el tráfico, estoy traumada. Pero bueno, ahora sí, Club del Cine para fin de semana, 2 películas para recomendarles a ustedes. Llegamos al Club del Cine y les voy a recomendar estas 2 películas que me encantaron. Bueno, la primera la podemos encontrar en Prime, si no estoy mal. Pero esta, si ustedes son de las que les gustan las historias de romance, misterio, peligro y ese clásico no deberíamos enamorarnos, pero claramente nos estamos enamorando, esta película es para ustedes. Se llama Enfrentados Marfil y la película aparece Esther Expósito y Hugo Diego García. Esther Expósito, si saben ustedes, es la novia de Mappé, española, salió en la serie Élite, súper famosa, ella es la protagonista. Y me encantó personalmente porque les voy a decir de qué se trata. La historia sigue a Marfil Cortés, una joven heredera que vive en Nueva York y cuya vida cambia completamente después de ser secuestrada y liberada misteriosamente. No por eso me gusta la película, ¿verdad? Su padre, preocupado por su seguridad, contrata a Sebastián Moore como su guardaespaldas. El problema es que Sebastián no solamente tiene que protegerla. Perdón. Me entró un comentario que me dio risa y no me aguanté la risa. También tiene que descubrir qué hay detrás de ese secuestro. Y claro, ellos tienen que pasar muchísimo tiempo juntos. Estos secretos, amenazas, desconfianza y una atracción que cada vez es más difícil de ignorar, empieza una historia que mezcla romance, acción y suspenso. Y les cuento algo, esta película está basada en la novela, o sea, hay una novela, un libro que se llama Enfrentados, Marfil, de Mercedes Ron, la autora de la saga Culpables. Así que si ustedes disfrutan de esas historias juveniles de romance, les va a encantar. ¿En dónde la podemos ver? A ver, aquí no está en Netflix, sino en Prime, sí. Justamente en Prime, como yo les decía. Aquí en la descripción del link que encontré, no aparece lo más importante que a mí me había gustado. En la película de Esther Expósito, que se llama Marfil, en la película, ese es su personaje, pues vive en efecto en Nueva York, porque su papá la mandó ahí para protegerla, pero ella es balletista, ella baila ballet, y este chico que contrata a Sebastián Moore para protegerla, le enseña a hacer artes marciales, entonces hace box y ballet. ¿Le suena conocido? Pero bueno, me encantó por eso. Aquí les voy a mandar la primera recomendación y la segunda se los voy a decir al regresar, así que no se despeguen.
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2: 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Bueno, amiguitas, la segunda película. Vamos a hablar de... Vamos a cambiar de género totalmente. Si lo que quieren es una comedia romántica, ligera, divertida y con una premisa bastante rara, tiene que conocer Solo por una noche. La protagonizan Mónica Barbaro y Callum Turner y está dirigida por Will Gluck, el mismo director de Con Todos Menos Contigo, que es buenísima esa película. Esta película imagina una versión alternativa también en Nueva York en la que las personas solteras tienen permitido pasar la noche juntos solamente una vez al año. Y precisamente en esa noche conocemos a Ali y Owen. Owen acaba de terminar una relación y Ali es una romántica perdida ahí en el mundo, en su trabajo. Los dos se conocen por casualidad y sienten una conexión inmediatamente, pero una serie de situaciones, coincidencias y tropiezos hace que pasen buena parte de la noche intentando encontrarse. Y ahí está lo divertido. Mientras toda la ciudad está buscando una aventura de una sola noche, ellos parecen estar buscando algo mucho más difícil de encontrar, una conexión de verdad. ¿Por qué se las recomiendo? Porque tiene ese estilo de comedia romántica que se disfruta sin tener que pensar demasiado. Tiene una premisa bastante absurda, situaciones divertidas, una ciudad de Nueva York como escenario y sobre todo la química entre Mónica Barbaro y Callum Turner. Además, durante alrededor de 1 hora y 42 minutos, es una película súper fácil de ver. ¿En dónde la podemos ver? También en Prime. Así que si quieren estas dos películas, si quieren esta información para ver el fin de semana, estas dos películas, me pueden mandar la palabra película al 56169370. Y no puedo creer que ya se nos está acabando el tiempo, amigos y amigas. De verdad que se pasó volando. No lo siento nunca, ahora ya nunca lo siento, se los prometo.

0: 7.0. Ya estamos de regreso para despedirnos, así que no se despeguen.
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0: terminando de mandar sus links y todo lo que les prometí. Así que feliz fin de amigas. Ahí espero que vean las películas el fin de con la lluvia de fondo, una chamarrita, unos poporopos, un heladito, un cafecito. Y con eso, tengo un dato curioso aquí, by the way. Un artículo que encontré que dice una combinación poderosa. Los expertos coinciden en que tanto el café como la siesta por separado son excelentes métodos para ganar energía en momentos de bajón físico y mental. Pero también aseguran que combinarlos de forma eficiente puede ser una poderosa herramienta para maximizar sus beneficios. Me pareció bastante curioso. Dice aquí, varios estudios de los que hizo Eco CNN realizados especialmente en Reino Unido, Japón, han demostrado que una correcta combinación de ambos elementos puede ser muy útil para mejorar la concentración en el trabajo, incluso más que tomándolos por separado. Entonces, lo que sugiere aquí es una mezcla perfecta para el descanso. En ese sentido, en esas mismas investigaciones destacan que la técnica a seguir para aprovechar de la forma más conveniente posible el napuchino es tomar una dosis moderada de cafeína en una taza de café justo antes de disfrutar de una siesta corta de entre 15 a 20 minutos de duración. ¿Pueden creerlo? Café con siesta. Entonces se le dice en lugar de capuchino, napuchino, porque nap en inglés significa siesta. Qué curioso, ¿no? Me pareció curioso, les quiero dejar este dato. Y lo último que les voy a decir es cafeína, un plus de energía para nuestro día a día. Sin abusar de la cafeína, es un importante aliado a la hora de conseguir recuperar los niveles de atención y energía que se van perdiendo a lo largo del día. Se trata de un elemento que actúa como estimulante del sistema nervioso central que ataca directamente a la fatiga acumulada. Entonces ya saben, amigas, dormir obviamente también disminuye los niveles de adenosina, ok, eso sí no sé qué es, pero del mismo modo cuando dormimos, los niveles de adenosina alojados en los receptores del cerebro también disminuyen, o sea, de estrés, de cansancio, de agotamiento, lo que ayuda a poder despertar mucho más descansado. Así que ya saben, háganse un napuchino este fin de semana, un cafecito, una dosis pequeña de café más bien, junto con su siesta. Uy, uy, uy, me ahogué. Todo bien, sobreviví. Se me secó la garganta aquí, voy a tomar agua. Pero bueno, amigas, un besote y un abrazote para todas ustedes. Yo soy Inés con Z y me van a encontrar en redes como Inés con Z Música. Ya saben, en Instagram y en TikTok, Inés con Z Música. Y también las invito a que nos sigan a nuestras redes, @mia937. Miren que no sé cómo me va a ir con el tráfico y con la lluvia. Espero que todo salga bien. Pero les mando un abrazote y les espero el lunes de mediodía a 3 de la tarde. Un besote y un abrazote, honeys.
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1: Amiguitas, yo me voy despidiendo, pero aquí ya les estoy terminando.

0: una hora atorado aquí. Voy a llegar tarde.
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1: Adivinen quién ya vino ya a la cabina de Mía 937. Son las 3 de la tarde con 6 minutos. Hoy es viernes, al fin es viernes, chiquillas preciosas. 25 de septiembre, 25 de enero, iba a decir, ¿qué onda, ¿sá? Ya se me está sobando el 5 y ni siquiera hemos empezado bien el turno. Yo soy Natalie Reyes y las voy a estar acompañando en esta tardecita lluviosa con bastante tráfico, que esperemos que no haya un tráfico tan terrible como el día de ayer. Y hoy es puro viernes de reseteo. Vamos a tener una muy buena progra acá en Mía 937. También, si quieren alguna canción, con todo el gusto del mundo, porque no es jueves de no la cantes, pero es viernes de sí la puedes cantar, ¿por qué no? Para quitar toda la ansiedad, todo el estrés, todo el enojo, todo lo que en algún momento les pasó en esta vida, en este día. Ya se pueden empezar a reportar por acá al 5616-9370. Y recuerden que ya en un ratito vamos a empezar un mega live en TikTok. Recuerden que también nos pueden seguir en todas las redes sociales, chiquillas. Mis musas de las musas, cada día más bonitas. Saben que ya pueden guardar el WhatsApp de Mía como la mejor radio del mundo mundial. Que por cierto, también les quiero recordar que hoy juega la selección de Guatemala. Ya anda en Jamaica a las 6 de la tarde. Pero yo les voy a estar contando. No me vayan a decir, ay, me voy a cambiar de radio para saber babosadas. Yo aquí les voy a ir contando porque la cabina de la red la tengo a la par. Así que por ahí voy a ir preguntando y les cuento, les parece. Pero para mí, mientras, vengan a reportarse al WhatsApp de Mía, porque hoy es puro viernes de reseteo con la mejor actitud, la mejor vibra. Al fin ya es viernes, amigas, bienvenidas.
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0: Qué buena canción para empezar el turnito. ¿Saben qué estaba pensando? Que como es viernes, deberíamos de empezar a poner cumbión loco. Babosadas que queremos lloriquear. Lloriqueamos el día de ayer. Pero ¿saben qué? Les iba a preguntar, ¿cómo les fue en el tráfico de ayer, mucha? Porque miren, primero que nada, las redes sociales están tapizadas con todos los videos de pasé 2 horas, pasé 1 hora y media, pasé 3 horas y media en un trayecto de 40 minutos. Yo me hice 2 horas 10 minutos para mi casa el día de ayer, cuando normalmente me hago 40 minutos, les prometo por mi vida. Y yo no sé qué onda, no sé si fue la lluvia, no sé si fue el huracán, no sé si algo se inundó, pero si se dan cuenta, en todo el trayecto que pasamos todos en el tráfico de ayer, no había nada. Tal vez un choque, pero un choque no puede parar toda la ciudad, mucha. Hay mala planificación a la hora de ordenar el tráfico, más con estos semáforos inteligentes, que la verdad es que no están muy inteligentes, mucha. Así que cuéntenme, si se quieren venir a desahogar, delen con fe, porque esto es como el querido diario del viernesito. Todo lo que te pasó en la semana, todo lo que te pasó el día de ayer también, sácalo. A ver, dice Nat, la mejor progra, estás en todo, échale. Saluditos desde mi trabajo y podrías poner la canción Te lo agradezco de Karim León y Cani García. ¿La tengo? Claro que la tengo, ¿cómo de que no? Saluditos en tu trabajo, amiga, espero que ya salgas más tempranito. Dice periférico hacia el norte, Novicentro, parado. Que por cierto, les digo también, de la Roosevelt, viniendo como de la Interamericana para la Roosevelt, parado, trébol parado. Si van como para Liberación, está parado, muchachos, está terrible. Yo pasé 1 hora hoy. O sea, no me bastó las 2 horas del día de ayer, sino hoy también como que fuera así de, bueno, agarremos tráfico.
1: Hola, Nati, fíjate que
0: hola, belleza.
1: A las 3:30 de la tarde, más o menos de zona 13 para Villa Canales, más o menos, me hice 2 horas, pero es porque en Boca, en un área que se llama La Joya, están arreglando por unos derrumbes.
0: Híjoles.
1: Y ahorita informando que en zona 13, igual cerca de los aviones por la Fuerza Aérea, donde sacas un árbol grande en el redondel, está cerrado un carril porque se cayeron unas ramas.
0: No te puedo creer, muchas gracias por tu reporte, mi querida amiga. Es que hoy por ti, mañana por mí, así de una vez empezamos a agarrar nuestras cositas y nos vamos a un café o a un bar o yo qué sé, para perder el tiempo, porque de verdad, mucha, esto está imposible. Dice, yendo para la Roosevelt, no, yendo por la Roosevelt para Misco, está topado, horrible. O sea, desde ahorita 3:13 estamos pero criminales. Por acá están pidiendo Alexander Pires. ¡Ay! Cuando acaba el placer, por favor, ponela. Esa me la dedicaron. ¡Ay, qué cosa más maravillosa!
2: Hola, mira, hermosa.
0: Hola, belleza, ¿cómo estás?
2: Día de paciencia.
0: ¡Ay!
2: Las Américas. Parada también.
0: ¿Las Américas?
2: Zona 14, zona 10, todo está parado. Así que paciencia, a poner buena progra. Hoy es viernes.
0: Hoy es viernesito.
2: Te quiero un montón, te mando un abrazote.
0: Un abrazote para ti también. Va. ¿Saben qué? Vamos a hacer algo para todas las que están en el tráfico, mándenme sus canciones, yo con todo el gusto del mundo, porque les prometo que yo ayer, les juro que ya, yo ya tenía la cabeza pegada en el vidrio, así, ¿ya qué hago? ¿Ya qué hago? Y lo que sí dije fue de, si uno escucha buena música y una muy buena plática, el camino se va como si nada, como agua. Así que yo las voy a seguir acompañando y si quieren canciones, con todo el gusto del mundo. Si se quieren desahogar, ya saben, 5616-9370, el WhatsApp de Mía.

Valió madres, y por eso ya no venimos a volverle a contestar, ya no le vamos a volver a escribir, chiquillas, porque yo ya sé que ustedes dicen, ay, de plano no me contestó desde hace un mes porque, ay, estaba trabajando. Amiga, ahí no es, por Dios, todo el mundo hasta el baño se lleva el teléfono y crees que no te va a contestar, babosadas, amiga. Por cierto, acá dice de las charcas para San Cristóbal, motorista fallecido por accidente con tráiler, tráfico detenido. Saluditos a mis papás que van para San Cris, lo siento que agarraron el tráfico pesadísimo de ahorita. Y bueno, al menos es de ahorita, porque más tarde va a estar criminal. Muchas gracias por irme a dejar a mi destino. Mi camioneta está preciosa. Ojalá no se hagan mucho de tráfico, mucha, porque sí está increíble. Acá dice zona 10 para Villanueva, yo me hice 5 horas. ¡5! Amiga, ¿cómo así? ¿Saben qué? Hasta estaba pensando que yo creo que caminando hubiésemos llegado más rápido que ayer, que en carro o en bus o en moto o en lo que quieran. Estaba terrible. Dice, ponete la Macarena, Nati, queremos bailar. ¿Sabes qué? Pongamos la Macarena, ¿cómo de que no? Y acá dice algo de Omar Court, de Ole. Las Américas parado, por cierto, si van por Las Américas, ya tengo bastantes mensajes que está terrible, Liberación está terrible. Dice, ¿me pueden complacer con una canción? Voy en el tráfico. Mándala de una. ¿Cuál quieres? ¿Querés románticas? ¿Querés cumbión loco? ¿Querés para bailar? Dale con fe. Algo de aire de Morat, démole. Dice Roosevelt, como para San Cristóbal, carril derecho. Accidente, un carro con desperfecto. Y eso es el gran tráfico. Gracias, mi querida amiga. Qué terrible, mucha. No puede ser que de verdad se quede un carro y se tapa toda la ciudad. No, hoy, que es viernes de reseteo, nos vamos a quitar toda esa, ay, toda esa mala vibra, todo ese estrés, todo lo que pasó la semana, lo vamos a desechar el día de hoy, porque hoy vamos a agarrar la tardecita con la mejor energía. Les voy a poner algo de, es que les iba a poner una romántica, pero realmente no. No, o mejor sí, o mejor no. No, algo bailable les voy a poner, así que sigan reportándose por acá en lo que empezamos aquí con la mejor vibra siempre.

0: 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Seguimos con tu música.
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0: Me encanta porque dice, el otro día no escuché mi canción de Héroes, ¿qué pasó ahí? A la Héroes del Silencio deberíamos de tener acá. ¿Saben que deberíamos de tener también canciones de Mago de Oz, de Panda, así como aquellas clasiconas buenas? Dice, ponete algo para animar a una mamá soltera. Te dejo elegir, porfis, me siento sola hoy. Amiga, por dos, yo también me siento sola. Ya que alguien nos caiga, queremos novio, queremos llevar a alguien en la cena de Navidad. Dice Nat que cola, muerto en San Cristóbal. Muerto, ay, perdón, pero es que eso me escribieron y yo de una vez lo digo. Fallecido en San Cristóbal, Aguilar Batres, se cayó un poste también. Y por cierto, mis papás me acaban de decir que hay un megachoque enfrente de la Megafrater San Cristóbal. Así que, amigos, si van para San Cris, está terrible. Dice, si no me dan vía, habrá otro fallecido ahorita. Dice, no, amiga, paciencia, como nos dijo nuestra querida amiga por ahí. Paciencia quiere la vida. Por ahí ya les tengo la Macarena en cola. Dice, Nati, hoy sí me puedes complacer con ahí de Karol G. Compláceme, ya que yo trabajo de Uber y sí me estresa el tráfico. Y por eso me encanta escucharte, mi Nati, eres mi única compañía. Yo como te amo, fíjate, mi querida amiga Roxana, la canción que querrás. Tú siempre pedís buenas canciones. Dice, le di tus saludos a la tía Marina. Miren, es que les voy a dar el chisme. Ayer me andaban diciendo que la tía Marina no sé qué dijo y no sé qué. Yo les dije, por favor, mándenle mis saludos a la tía Marina porque yo nunca la veo. Y es más, no se apuntó a nuestro road trip del día de mañana, que les cuento que nos vamos a ir de viaje con todas las chicas de Mía y José, obviamente, a la Laguna del Pino. Dijo que eras bella, la tía Marina, y que ya quería verte. Sí, hombre, no se apuntó la tía Marina.
1: ¿Qué fotos? ¿La mía dónde?
0: ¿De dónde? ¿De cuál?
1: El obelisco.
0: El obelisco.
1: Terrible.
0: Ah,
1: la... Para bailar hoy.
0: ¿Macarena o qué? ¿Ponemos la Macarena o qué? Por ahí me habían dicho que me iban a mandar la foto, vamos a ver, de... Es que les había dicho que salimos en las pasarelas y no sé qué. Pero, ¿y qué onda? ¿Dónde están las fotos? Ay, aquí lo tengo. Dice, te mando el video de Mía. ¿Dónde está el video? Vamos a ver. Video, video. Ahí está. ¡Qué alegre! Salimos en las pasarelas de casi toda la ciudad de Guatemala. ¡Qué alegre! Parado literal, dice. ¿En dónde? ¿En dónde? Ah, de la Roosevelt para Misco. ¡Ay, qué terrible, mucha! Sí, dice. Hay un... ¡Ay, no solo es choque frente a la Frater, sino ahí está el fallecido, señoras y señores! Bueno, vamos a poner una buena canción. Les voy a poner la Macarena. Y después les voy a poner más progra, ¿les parece?
2: Hola, buena tarde.
0: Hola, hola.
2: Saludos a todos. Que Dios me los llene de paciencia.
0: ¡Qué belleza!
2: Todo está así.
0: Sí, por favor.
2: Purrado de tráfico, ¿sí? Así que... paciencia, mis estimados, y me gustaría escuchar Coleccionando Heridas. Bendiciones a todos.
0: Olo, de la radio. Con el Buki. Démole. Gracias, mi querido amigo, por tu mensaje. Aquí tenemos más.
3: Y aquí por
0: dónde, por dónde.
3: El Salvador también está complicado, complicado, demasiado tráfico. Vamos a vuelta de rueda. Veremos a qué horas llegamos a nuestro destino y pues solo esperamos escuchar buena música.
0: Y buena, buena.
3: Todo pulmón para el desestrés de carretera.
0: Y me encanta porque la de... Y solo por un beso, ahí por... de fondo. Bueno, nos vamos a ir. ¿Quién quiere Macarena? ¿Quién quiere Coleccionando Heridas? ¿Quién quiere cuál? Les voy a poner la Macarena. ¿Por qué? Porque podemos. ¿Cómo de que no? Venga, el tráfico.

0: No sé por qué, pero esta canción, bueno, sí sé por qué. Me recuerda a la película esta de Transilvania cuando están bailando todos. Es para que se despierten en este trafiquito, en el trafiquiño. Por acá dice, sí, coleccionando heridas, démosle. Por aquí me mandan fotos de tráfico, pero no me dicen dónde, entonces no sé. Dice, ¿me puedes poner Te Extraño de Viento en Contra? Y si ponemos todas las canciones que realmente no pusimos ayer, Calzada San Juan, dice, paradísimo, démosle. Dice, poné el tambor de la tribu, solo me faltas tú, por favor, mi vida sin ti, mi vida contigo. Bienvenida, Nat, me hace el día escucharte, te amo yo a ti. A ver, tenemos notas de voz por acá.
1: Hola, Nat, te saluda Judith.
0: Hola, Judith, ¿cómo estás?
1: Pisando al naranjo y se empieza a poner complicado.
0: No,
1: para que lo tomen en cuenta. Feliz tarde.
0: Feliz tarde para ti. Vámonos con más progra para que no se me aburran y ya vamos a empezar a platicar. Vamos a empezar a tirar chismecito, mucha, porque eso es lo que nos entretiene. ¿Algo? ¿Alguien quiere algún consejo que suene así? ¿Alguna historia del mundo, alguna historia de amor que tengan por ahí, que digan ustedes, necesito un consejo? Aquí estamos porque nos gusta. Dicen que el chisme te da 10 minutos de vida, así que seamos eternos.
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0: 3:52 y yo les quiero decir, en octubre, ¿ustedes qué van a hacer? ¿Ya tienen planes? ¿No tienen planes? Porque yo les tengo un plan, pero con una fecha específica. Y es el 7 de octubre. ¿Qué pasa el 7 de octubre? Es el Magdía Feliz por los niños. 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Ya saben que ya pueden obtener sus vales o se van el 7 de octubre al Magdía Feliz. Feliz está, pero el tráfico. Acá dice, no, hombre, ponete la de superestrella, Aitana, démole. Dice, soy Rafaela. Hola, Rafaela. El tráfico de Misco está fuerte. Me puedes complacer con la canción de hace mucho tiempo de Arcángel. Ala, así como ayer, ¿saben qué? ¿Se acuerdan que ustedes me dijeron reggaetón clásico, no sé qué? Y puse un montón de canciones de reggaetón, así de la vieja escuela. Pues me fui escuchando las mejores canciones que Daddy Yankee, que Don Omar, que Dálmata, que no sé qué. Mucha, no, sí sentí el tráfico, obviamente, pero lo sentí menos con buena música. Por eso les digo que no se vayan, no se despeguen, porque acá les voy a poner. Ya me dijeron la de, ¿dónde está la de Colección Andorías? Ya va, ya va, ya va. Dice, Tusa, tengo ratos que no la escucho. Añales, por cierto. La Tropicoqueta de la Bichota de la Karol G ya lanzó su nuevo disco. Ya escucharon todas las canciones porque acá las tenemos. Por acá también dice, paso a desnivel o obelisco, está terrible. Hoy como que no es viernes de salir, mucha. Hoy es viernes de dormir en la oficina. Dice, mira, Nat, ¿cómo está la Roosevelt? Vamos a ver. Terrible. No, no se vayan a su casita. Ya ni lo intenten, no. Vayan por un cafecito. Dice, tráfico para San Cris, me estoy durmiendo. Please, ponete las más prendidas. Vamos a poner el Buki. Deberíamos de poner una vida sin ti. Ya tenemos varios consejitos por acá. Al regresar se los voy a decir, así que no se vayan.
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sigamos coleccionando heridas. ¿Quién nos va a decir a nosotros que no vamos a migajear? Bueno, yo les digo que no migajeemos, porque de migaja en migaja se arma la panadería. Por acá siguen reportándome el tráfico. Qué bueno, porque hay muchas personas que ahorita están empezando a salir de su trabajo, no saben qué hacer. Y yo les digo, Aguilar Batres, terrible. Dice, ¿puedes poner superestrella, porfa? Ayer me hice 5 horas en el tráfico y parece que hoy me tocará igual. ¿Y saben qué es lo peor? Que no hay algo que nos diga a nosotros, realmente es esto, esto pasó, o por tal cosa que están arreglando, entonces hay tráfico. No, no hay nada. Eso sí, parte de Liberación, Montúfar, hay carriles bloqueados en el Trébol también. Pero aparte de eso, yo creo que ya simplemente no cabemos mucha. No solo la gasolina está carísima, ayer gastamos un montón en gasolina y realmente el galón está como 45 quetzales. No, hombre, ya no damos. Dice, mejor si fui por mi café, porque el tráfico de zona 4 a zona 9 está de locos. Yo también, amigas, antes de venir aquí a la radio, pasé por mi café porque dije, de verdad que a mí me va a dar algo si yo no tomo café y escucho buena música. Por acá dice también, zona 10, totalmente parado a la altura de Hospital Gerardi, en dirección a Oakland Place. Mucha paciencia, está topado todo. Yo creo que ya no importa qué zona, sino todo está horrible. San Lucas hacia la ciudad, topado. Y dice que le sale hora y media para su destino. ¡No, hombre! Amy desde Zumpango también nos escribe que quiere aparentemente de Arcángel. ¿Vámonos con reggaetón o qué? Por acá, música de Karol G, démole. Dice Nat, en San Cristi pasó algo, motorista fallecido por la frater. Justo acabo de ver las imágenes, aparentemente, y quién sabe, la verdad. Pero como que iba rebasando carriles, se trabó entre el tráiler y otro carro. Y pues el tráiler lastimosamente le pasó encima al motorista. Y ahora ya saben que hay que esperar el MP, hay que esperar a que quiten el tráiler. No lo van a quitar ahorita, así que para San Cristóbal, hoy de aquí hasta como las 10 de la noche, va a estar terrible. Sí, dice, llevo 3 horas y media para San Cristóbal, no pasa nada, todo lento. Y eso que hay un carril abierto, el derecho, pero realmente no se pasa. Dice, por favor, pongan una canción de Alex Sintek. ¿Cómo? ¿Cómo? ¿Saben que yo ayer estaba escuchando una radio? Le quemé el rancho a mi Alex, pero solo lo escuché un ratito, otra radio, y pusieron como 10 canciones de Alex Sintek. Y ellos mismos, ellos solitos, solo dijeron como, bueno, ya nos van a funar por andar poniendo Alex Sintek. Y dije, a mí me van a funar si pongo algo de Alex Sintek, así que mejor no voy a poner nada. Dice Nati Bella, de casualidad, ¿no tienen en su progra la nueva de Aria Vega con Paco Leto? Amiga, ¿cuándo la sacó? La vamos a pedir. A ver, vamos a ir con más mensajitos, pero al regresar, ¿qué les parece algo nacional? Porque hoy juega la selección, así que vámonos nacionales. ¿Cómo de que no?

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Un postrecito para esta tardecita. Y lo mejor para celebrarles el Día del Niño a los niños. ¡Qué cosa más bonita! Dice, yo tengo una experiencia. A ver, estamos en el segmento del Club del Desahogo. Uno, con el tráfico, y dos, desahogo del corazón. ¿Qué te pasó? Dice, yo, no solo los hombres somos malos. Amigo, amigo. Mi expareja me dijo que nos diéramos un tiempo y en menos de una semana ya tenía otra pareja. Eso me suena que la otra pareja ya estaba desde hace ratos. Eso me pasó a mí. Me pasó a mí, me vieron la cara mucha. Yo tuve una relación de 5 años y al mes diciendo, porque fueron como 20 días, él ya tenía otra novia. Cortamos y ya tenía otra novia. ¿Cómo van a creer? ¿Cómo? Tan rápido no te haces novio de alguien. Yo creo que la otra chava ni sabía de mi existencia. ¡Hala, qué duro! O el disco impasable, dice por acá. Dice, noche de entierro de los Benjamins, porfa. ¡Hala, Evie Queen o qué! Dice, un buen perdedor de Franco de Vita. Porfa, mi nata hermosa, vine tarde, pero traje pan y chocolate. Beli, hola. Dice, Cheque Baby, buenas tardes, hoy es viernes con Bede. ¿Vamos por un chocolate caliente o qué? Yo ya me fui por mi cafecito, un americano con 2 de Splenda. No, hombre, yo me estoy derritiendo con un cafecito por acá. Es que, ¿saben qué? A pesar de que está lloviendo o lloviznandito en otros lugares aquí en la ciudad o en el interior de Guatemala, hay un calor. O sea, sí hay calor, es como verano, no sé, es como lluvia húmeda. Dice, sí, la tía Marina, ¿no quiere ir mañana con ustedes? Llévenme a mí. Es que miren, pues, de una vez les digo, síganos en todas las redes sociales porque vamos a estar subiendo un montón de material el día de mañana, porque mañana desde las 9 de la mañana vamos a salir de road trip con todas las chicas de Mía 937, José también, obviamente. José va a llevar un carrazo que ustedes tienen que ver, no, él nos va a pasar a traer como buen hombre, caballeroso, precioso, nos va a pasar a traer, nos va a llevar y nos vamos a ir a un lugar que se llama La Laguna del Pino. Por si ustedes van a andar por ahí, nos ven en el súper, ay, nos ayudan, por favor, échenos la mano. Dice por acá, todavía se puede participar en la celebración del Día del Niño. ¿Qué hay que hacer? De una vez les voy a decir qué hay. A ver, ¿quieren saber qué hay para el 2 de octubre? ¿Quién dice sí? Sí, sí, solo yo, ¿eh? 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

0: Creo que tenemos una pequeña confusión acá en los mensajitos, porque me andan mandando tía Marina, no, no soy la tía Marina. Quisiese yo tener el cuerpazo de la tía Marina. Es que de verdad esa tía Marina, Dios mío, se anda manejando un cuerpo preciosísima. Porque ahí dice, tía Marina, yo conozco a Roxy. Ah, y también soy Uber y ando en Calzada La Paz. Y así, soy Natalie. Me presento otra vez, señoritas. Natalie Reyes, para servirles a ustedes y a su familia. Dice, saluditos, Nat Bella, podrías complacer con ni debes ni... ¿Ni qué? Ni me debes ni te debo, de Karim León. Démosle, claro que sí. También, mis ojos lloran por ti, Big Boy. No se las puse ayer, con mucho gusto se las voy a poner. Dice, colapsado por la calle de los museos. Mucha, otra vez, ahora desde temprano. Ayer colapsó todo a partir como desde las 5 de la tarde. Y hoy desde las 3, no puede ser. Porque no ahorita, desde hace como una hora. Dice, ¿puedes poner la canción de Dai Dai de la Shakira? Démale. Dice, la Laguna del Pino a la que van, ¿en qué departamento es el lugar? Está en Santa Rosa, está por Barberena, mucha, está como para carretera El Salvador para arriba. Por allá se llega a la Laguna del Pino, es un lugar maravilloso, es precioso. Si ustedes quieren estar pendientes, les voy a subir un montón también de videos. En Mía 937 vamos a andar ahí, yo ya le dije a la Inés, así, Inés, ¿llevas bikini? Porque nos vamos a ir a broncear. Yo ya llevo aceite de coco y bronceador. Sabrá Dios si realmente va a salir el sol el día de mañana o si va a llover, no sabemos, pero no importa, ahí nos vamos a ir a broncear. La cosa es pasarla alegre. Dice, iré por mi autógrafo. ¡Vámonos todos! Justo vamos así como a unos iglús bien bonitos. Ustedes pendientes. A todas las amigas que no les he mandado el link de la barrita, ya se los estoy enviando. Por acá alguien me había dicho una información muy buena. Aquí dice, escuchen. En este momento el problema de las Américas y todo lo que sea próceres, liberación hacia el sur, complicadísimo por un ataque armado en Paneuropa en zona 12. Por eso hay tráfico y Ministerio Público tiene tomados todos los carriles. Llevan 6 horas en la diligencia e indican que tardarán 1 hora más, o sea, como 4. Muchas gracias por mandarme la información, porque aquí estábamos pensando qué ondas, qué está pasando. Dice, yo voto por mis ojos lloran por ti, espérense, de una vez. Mis ojos. Es que si no lo escribo de una vez se me olvida. ¡Uy! Dice, morí, perdón. Aquí es que me dijeron tía Marina, pero no, soy Natalie, ya quisiera yo. Dice mi querida Nat también, mañana es It's Too Late de Jesse Joy con J Balvin. Qué triste que se separaron con los de Jesse Joy, ¿no creen? Pero bueno. Hola, hola, belleza. Bien, gracias.
1: El día de hoy, pero bendito Dios, ya salimos.
0: Ay, qué bueno.
1: Nadie, al final, ¿cómo le fue al licenciado? Brian o Byron. Byron, creo que era.
0: El Byron.
1: La voz sexy de ayer. ¿Y hoy qué? No nos piensa cantar.
0: Es cierto. Me encanta porque yo creo que él ganó un montón de seguidores el día de ayer. Porque miren, para los que no escucharon ayer, un chico mandó su nota de voz y su voz era preciosa. Y entonces nosotras así, mande foto, mande usuario, mandó usuario. Y todas creo que llegaron así como a seguirlo. Pero bueno, venga el consejo del día. ¿Dónde estás? Drama quiere la vida. Eso no es drama, es como miedo. Espérense, drama quiere la vida. Dice, honestamente, no, espérense, no, ya me pasé al otro. Dice, estoy empezando a salir con el entrenador del gimnasio. Ay, ya vi. Pero la verdad, yo no confío 100% en él. Él me regala muchas cosas, me dedica mucho tiempo, va a mi casa, hace de todo, ha sido muy respetuoso. Ah, entonces no ha hecho de todo. Y todo, pero no sé si darle la oportunidad o no. Honestamente, yo muero por él. Yo no muero por él. Ya he sido clara con él que si quiere solo jugar o pasar el rato, que mejor nos quedamos como estamos, como amigos. Pero él me dice que no es así. Que conforme el tiempo me irá demostrando él que puede, que puedo confiar en él. No soy celosa, pero tampoco quiero que me vean la cara. ¿Qué dicen ustedes? ¿Le da la oportunidad al entrenador del gimnasio o qué? ¿Sí o no? A ver, acá ayudemos a nuestra amiga. Porque, ¿saben? Es como aquellas veces que uno no sabe, uno como que tiene su intuición, uno sabe qué hacer, pero necesita ese empujoncito. Así que nosotros somos el empujoncito del día de hoy. Nuestra amiga sale o no con el entrenador del gimnasio. Él es respetuoso, ya va a su casa, ya comparten, le dedica mucho tiempo. Para mí que es un muy buen muchacho. ¿Pero qué piensan ustedes? A ver, 56169370, el WhatsApp de Mía.
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2: A ver, por acá nuestra amiga pidió un mensaje. ¿Qué pasa conmigo, mucha? Es que es viernes y uno realmente trata. Uno trata de agarrar la buena vibra. Pero aquí estamos entre todas tratando de agarrar la mejor energía. Pero bueno, nuestra amiga quiere salir con el entrenador del gimnasio. Ella no está muy convencida, pero él la trata bien, le dedica mucho tiempo, cosa que es una maravilla. Ya va a su casa, ha sido muy respetuoso, pero ella está como, ¿sí le hago caso o qué? ¿Qué dicen ustedes? Dice, esos son los más mujeriegos, que salga y que corra de... Miren, pues, yo quiero saber quién ha salido con un entrenador de gimnasio que nos dé aquí su veredicto. Dice Nati, ¿puedes ponerla de si te vas de la Shaki? Órale, démosle. Con que no sea nodal, amigo. Con que no sea nodal lo que querrás. Pero miren, pues, la amiga de la prima de la segunda cuadra salió con un chiquillo entrenador de gimnasio. ¿Sí? Estaba torísimo el muchacho. Vieran los hombros, los brazos, las piernas, el abdomen, la espalda. Precioso él. Pero me salió más vivo que aquellos que están casados y andan buscando con quién. Se los prometo, salió más vivo. Es más, hasta se besuqueó a una chica enfrente de mí. Digo, de la amiga de la prima de la segunda cuadra. Así que, amiga, yo te diría que salí por un cafecito o salí por una tu bebida coqueta. Porque aquí leyendo los mensajes, en eso nos quedamos. Y tú ves si realmente qué ondas, porque la intuición de uno, de mujer, ojo de loca, no se equivoca. Esa intuición te va a decir si sí es para ti o qué. Porque se están matando la risa. Les juro que era guapísimo, guapísimo él, pero... Era, pero, perro, perro. Dice, yo tuve un noviazgo de 5 años y fue bonito. Ah, bueno, o sea, hay un buen voto por aquí, chicas, un buen voto. O sea, vamos 1 contra 1000. Dice, yo sí salí y sigo saliendo con un entrenador. Es lo mejor que me ha pasado en la vida. Es un mango conmigo. Entrenamos juntos, me da besitos, marca territorio. Deja que yo marque territorio. No es una relación tóxica, por cierto. Siento que son más demostraciones de amor. Ya llevamos 9 meses y es muy transparente y cuidadoso conmigo. Creo que nada tiene que ver que se dedique definitivamente. ¿A qué se dedique definitivamente? Y va a tener más contacto con mujeres, pero si tiene bien presente el respeto hacia su pareja, no importa todo lo demás. Tenés toda la razón, toda la boca llena de razón. O sea que sí saldría con él, ¿o qué?
3: Hola, Nati divina.
2: Hola, belleza, ¿cómo estás?
3: ¿Puedes poner la canción Plan de Viernes de Becky G y Manuel Turizo?
2: ¡Manuel Turizo! ¡Claro que sí, amiga! ¡Qué bueno escucharte por acá! Dice, creo que la situación amerita la canción de La Intuición de María José, creo. ¿Será que la tengo? Espérense. Intuición. No, yo pensé que me ibas a decir la de no soy una señora. Intuición. No la tengo, muchachos. Ay, Dios mío. Bueno, pero si no ponemos una parecida. Dice, los de gym, la mayoría son gays. No es cierto. No, ¿cómo? Dice, si la tienes, Nat, búscala. De la María José. Miren que la Beli sabe todas las canciones que tiene Mía 937. No está, tengo la de Te Apuesto con las hash, no soy una señora. Esa sí la tengo. Adelante, corazón, y me equivoqué. Ay, bueno. Dice, amiga, deberías de hacer un top de las profesiones donde hay más infieles. Órale, de una vez, ¿quién es? ¿Quiénes somos nosotros para decir que no? A ver, ¿ustedes cuál creen que es la profesión de los chicos más infieles de la vida? A ver, doctores, abogados, entrenadores de gimnasio, locutores, uno nunca sabe, mucha, uno nunca sabe. Aquí todas las locutoras dicen, ya sabía yo que me iban a tirar, ya sabía. Pero miren, si algo no soy en esa vida, es infiel. Toda la vida he sido un pan de Dios, una maravilla, un ser de luz. Dice, no he salido, por eso, pero eso que dijeron es cierto, soy hombre, dice. A ver, díganme acá, 56169370. La profesión de los hombres más infieles, ¿qué es? Tal vez conductor de Uber. Ah, ¿verdad? Y los ingenebrios. Los arquitectos. ¿Qué dicen ustedes? 56 16 9370. Vamos a hacer el ranking del día de hoy por acá.

0: 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La profesión de los más infieles, díganme por acá. Acá dice, es que me parece que todos y todas las que están escribiendo por acá tienen una experiencia detrás de todos los nombres que me están mandando. Por acá dice los visitadores médicos. Dice, según estudios, indican que los doctores son los más infieles. Pero yo sí creo firmemente que la carrera no puede definir qué tan infiel o fiel pueda ser un hombre. Yo creo que totalmente tiene que estar ni siquiera en cómo te educaron en casa. Porque te pueden educar muy bien en tu casa, pero te puedes torcer en el camino. La verdad es que sí, es cierto. Conozco gente que las familias son impecables, preciosas, y ellos son pero una escoria de personas infieles. Dice los instructores del gym, y démosle a los instructores del gym. Dice piloto, aviador y piloto en todas sus expresiones. Y sí, te diría que sí, porque sí jala un montón de personas, un montón de chicas, así de, es que es piloto, wow. Bueno, por acá dice doctores también, los ingenieros. Y dice, es la primera vez que escribo en tu turno. Yo diría que son esos del call center. Ahí está mi ex, por cierto, infiel el cucaracho ese. Yo también tengo un ex en un call center y realmente también me quemó el rancho el descarado infeliz. Y todavía me dijo, ay, es que él era como jefe de algo, era como manager. Y había una chava que entró como agente. Y luego entró, llevaba una semana ella de agente. Y de la nada subió a QA y dije, ¿qué? Y él, no, es que ella está creciendo muy rápido porque es muy buena. Muy buena besuqueándose tal vez en el baño del call center. Descarado, infeliz. Pongámosle ese.
1: ¿Qué pasa, el desgraciado?
0: ¿Qué pase de largo? Ya me enojé. No me estén enojando. Miren, pues vamos a seguir con las profesiones de los más infieles por acá, pero también les quiero preguntar, ¿quieren que hagamos live en TikTok en un ratito, sí o qué? Así nos vemos y nos platicamos ahí y pelamos más, porque ahí podemos pelar más, más descaradamente. A ver, cuéntenme por acá al 5616-9370 y síganme enviando las profesiones de los más infieles según tus experiencias personales.
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0: 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Ya viene el Día del Niño. Por cierto, ya vamos a empezar el live en TikTok en unos segunditos por ahí. Me veo sumamente blanca, mucha. Me voy a maquillar en el live, ¿ok? Si quieren ir, ya saben, Mía 937-bajo. A ver, profesiones de los infieles. Por acá siguen los consejos para nuestra amiga del entrenador del gimnasio. Es que, ojo acá, están diciendo 50-50 que los entrenadores de gimnasio son infieles y otro 50% dice que los entrenadores del gimnasio son lo mejor de la vida. Dice, mi consejo sería que no le dé ninguna oportunidad porque la chica aún no sabe qué es lo que quiere, porque si supiera ya le hubiera dado una oportunidad. Por lo tanto, la mejor opción es que se queden como están, casi algo. Ay, pues sí, casi algo. Sin etiqueta, sin nada, todo bien. Y dice, así ninguno se causa daño. Y por acá dice, los pilotos y los ayudantes de buses son los más infieles. Acá dice, los que trabajan en los noticieros y en radio. ¡Ojo! ¿Cómo así? ¿Qué? ¿Saben que aquí con mis compañeros de trabajo? A ver, no, ninguno es infiel, ninguno. Todos son una maravilla de hombres. La verdad es que el 99% de los locutores aquí están solteros, ¿verdad? Entonces no es como que pueda decir que realmente pues son infieles, porque no puedo decir eso, pero ¿qué les diré? Todos estamos bien solteros. ¿Será una como brujería de que seamos locutores y que nos dé la soltería total o qué ondas? Por acá dice, Nat, ¿cuántos novios has tenido? Momento, no, vamos pregunta por pregunta. Dice, ¿tienes historia para todos? Miren, pues, he tenido 5 novios. Nah, 4, la verdad, el otro no cuenta. 4 novios oficiales presentados a la familia, pero ex casi algo, sí tengo varios por ahí, varias historias de la amiga de la prima de la segunda cuadra nada más. Buenas historias que les traigo yo a ustedes. Miren, yo me sacrifico por ustedes. Yo digo, voy a bajar la aplicación de citas por ustedes, para que ustedes sepan cómo se usa. Dice, las más infieles son las locutoras. ¡Que no! Miren, aquí nos andamos tirando todos con todos, ¿o qué? Acá dice, los cirujanos. Y puedes poner bloque agropecuario por ser viernes. Vámonos, claro que sí. ¿Quién más dice? Vendedores de tarjetas. ¿Saben quién también? Los edecanes. Los edecanes son los más infieles. Yo tengo una amiga que se conectó un edecán, les voy a contar. Y la amiga, muy feliz con el edecán de arriba para abajo, y nos lo presentó, y muy guapísimo, la verdad es que muy, muy guapo. Y de la nada, ¡zas! Él siempre tuvo novia, solo seguía saliendo con mi amiga los días que la novia estaba de viaje. Imagínense el descaro, infeliz. ¿Cómo van a creer? ¡Ay, no! La gente no tiene qué onda, va. Por acá dice, Nati, ¿puedes programar osadía? Please, no me ignores. Chiqui Baby, te estoy leyendo. Dice, hermosa, amo el sazón que le pones a cada mensaje que lees. Miren, pues, a veces me invento la mitad del mensaje. Nah, no son mentiras. Dice, la amiga de la prima de la vecina de la colonia de a la par está. Pero, los de recursos humanos. ¿Será que los de recursos humanos? ¿Saben que alguien por aquí escribió que los más infieles son los psicólogos? Imagínense que tu psicólogo te empiece a tirar. No, hombre, ¿qué es eso? Vamos a seguir con más programa. No se despeguen de Mía 937. Ya casi. ¿Qué? Ya casi las 5 de la tarde. ¿Qué es esto?
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0: Por acá ya respondieron los psicólogos. Muy bien. Es que justo eso dije yo. ¿Cómo van a creer que los psicólogos son los más infieles? ¿Qué está pasando por acá? Dicen los psicólogos somos los más fieles. Amor prohibido, la Selena, ¿o qué? Amor prohibido. Les cuento que ya estamos en live en Mía, en TikTok, Mía937-bajo, para que vayan de una vez a... Vamos a chismear, hombre. Dice, ¿alguien me puede recomendar una psicóloga? Ocupo, es para una tarea. El más infiel dice, ¿un tatuador o un maestro de física? ¡Hala!
1: Hola, qué hermoso.
0: Hola, belleza, ¿cómo estás?
1: Cualquier profesión que practique un hombre.
0: De una vez.
1: Es infidelidad completa. Nat, ¿podrías ponerte entiendo que la que canta Maluma con... ¿alguien más?
0: ¿Con quién?
1: Not. Gracias.
0: Mira que el Maluma Baby tiene un montón de canciones, mi querida amiga, pero no es la que te gusta de Maluma con Manuel Turizo. Vamos a ver si la tenemos por aquí. Maluma Baby. Ay, el Maluma está guapísimo, mucha. Dice Nati hermosa, te escucho todos los días, todos toditos. El lunes fuimos a hacer unos mandados con mi mami y le encantó tu programación. Ay, sos una belleza, me hiciste el día. Me hiciste el día de verdad. Ahí le mandas saludos a tu mamita, por favor. Las mejores vibras para ti también. Y aquí dice los más infieles, ejecutivos de venta ruteros. Me encanta la especificación. Ahora quiero saber por qué. Dice, te confirmo lo de los psicólogos. Bueno, a mí sí me pasó una vez, Obi, dejé de ir con él. Que diga a la amiga de la prima de la vecina de la segunda cuadra, dijeras tú, dice. Los más infieles son los de un call center. Como que el encierro los pone más perros. ¿Saben qué? Yo ahí sí puedo, discúlpenme a todos los que trabajan en un call center, pero... que

0: les digo, no todos son iguales, pero sí la mayoría como que trabajan tanto tiempo ahí que dicen, me voy a enamorar. ¿Cómo quién me va a decir que no? Y pueden estar casados, pueden tener novia, pero siempre terminan con alguien ahí. ¿Qué onda, va? ¿Qué fresa dice quién? Se ya bien enojada. ¿Quién está fresa? Dice querida Nat, los más infieles son los traileros, sin duda. ¡Uy! Los psicólogos, confirmo. ¿Por qué siguen diciendo hoy los psicólogos? Pero miren, pues, ahora quiero saber por qué. Quiero saber la historia detrás de eso. Dice por acá, los arquitectos y los de call center van ganando, van como en empate los de call center y los psicólogos. Síganme contando por acá en lo que nos vamos con más programa. No te enojes, dice. Es que me están diciendo que soy bien fresa. Jamás, cualquier cosa menos fresa. No, tampoco.
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0: Ay, no, mucha, es que ustedes como son. Dicen las locutoras son las más infieles y aparte son caqueras. Dice, ¿cómo así? Me suena que tal vez saliste con una... Ay, con una chiquilla por ahí, locutora, y pues realmente no salió muy bien la situación. Que yo quiero saber, nombre de apellido también. Presa la chica del audio. Eso decían. Yo ya me estaba atacando. Dicen los de soporte tecnológico, te conviertes en héroe. El prestar la atención de escuchar un problema y solucionar, creas un vínculo con el cliente que depende de la situación, puede llegar a florecer. Me suena que te ha pasado. Me suena que sí te pasa. Dice, los arquitectos y diseñadores somos fieles. Saluditos para ti. Me encanta. Mire pues, empiecen a defender sus profesiones porque aquí todo el mundo anda tirando por pura experiencia propia. Dice, primera vez que te escribo. Bienvenida, amiga. Me podrías poner dos canciones. Estuve al pendiente de agarrar el número de WhatsApp. Sería la primera cita de Cari León y música romántica donde cantan varios. ¡Démole! Démole, aquí hay audio, ya se están defendiendo. Hola, ¿cómo estás?
1: Te cuento.
0: Cuéntame.
1: Tengo amigas que son psicólogas.
0: Sí.
1: Trabajan en recursos humanos y son las personas perfectas para dar consejos de cómo portarse mal. Te lo prometo.
0: No te creo.
1: Ellas son las que ocupan el primer puesto.
0: ¿Qué?
1: Qué gusto saludarte, buena tarde, hasta luego.
0: El gusto es mío. Pensé que me ibas a decir totalmente lo contrario. Y me encanta porque hay un mensaje acá que dice: soy psicólogo, hagan sus preguntas. Vámonos a una pausa de hidratación. Jale el café, el chisme está bueno. Jale el agua pura. Parquéese, porque en realidad el tráfico está terrible. Pase por su cafecito, su pastelito, disfrútela. Pero no se despegue de mí a 937.
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13: Hola, soy Keila Castillo. En los próximos segundos te presentamos los hechos más importantes que marcan la agenda de hoy.
14: Les saluda Alexis Ponce.
11: Jornada de empleo llega a varios departamentos. El Servicio Nacional de Empleo realizó jornadas laborales en distintos departamentos. En Escuintla participaron 18 empresas con 382 vacantes. También hubo actividades en Oriente y reclutamiento en Chimaltenango, Gosololá y Retaluleu.
14: Guatemalteco detenido tras accidente vial en Estados Unidos. Un guatemalteco fue detenido en Massachusetts tras un accidente mientras conducía un tráiler que dejó herido a un menor. Autoridades señalan que no contaba con licencia comercial. El connacional permanece bajo custodia.
15: Transportistas de carga cuestionan medidas fiscales sobre combustibles. Representantes del transporte de carga cuestionaron las reducciones fiscales aprobadas para los combustibles. Señalan que el beneficio para el diésel es menor al de la gasolina y advierten posibles efectos sobre el crédito fiscal de empresas formales.
14: Fiscales generales piden al Congreso regular la inteligencia artificial. Una coalición bipartidista de fiscales generales pidió al Congreso de Estados Unidos crear una regulación federal para la inteligencia artificial. Plantean protocolos permanentes de seguridad y supervisión ante riesgos de los sistemas más avanzados.
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1: Los strippers somos fieles, dices que miren cómo son. 5:08 p.m. Dice, hermosa, ¿podrías de casualidad poner el popurrí de Juan Gabriel? ¡Hala! Amor eterno, ¿deberíamos de poner hoy o qué? Dice Nati, trabajo en recursos humanos. Soy comunicadora y para nada infiel. Créeme que con todo lo que veo y me toca liderar por ese tipo de temas en el trabajo, es la mayor razón para huir de eso y portarme bien. Ay, me imagino todas las quejas, todo lo que tenés que pagar, todo lo del trabajo. No, hombre, ¿a qué horas te da? O sea, no te da tiempo de ser infiel, ni aunque quisieras. Dice, un saludo muy especial, démosle a mi esposa Rocío y a su hermana Sonia, porque van conmigo acá en el tráfico, dice, ay, solo seguí con esa buena vibra en tu turno, feliz tarde. Un saludito a ustedes, y dicen que el tráfico sigue criminal, así que muchísima paciencia, es lo único que no tenemos en esta vida, pero no importa, hasta abajo de las piedras la vamos a buscar. Así que ustedes tranqui. Pero a ver, les voy a hablar de algo muy importante el día de hoy. Vamos, drama, por favor, produ. Amores imposibles. Ese amor que no puede ser. Ese amor que quisiste pero nunca se dio. Pero tampoco deja sentirse. Como que sí lo querés soltar también a veces. Como que lo querés alcanzar, pero no hay modo. No hay modo. Miren, yo les voy a decir, hay personas que nunca fueron nuestras, pero en realidad sí ocuparon un lugar enorme en nuestro corazón. Pudo haber sido ese crush que le trataste de hablar, pero no te correspondió. Nunca se enteró que era tu crush tampoco. O ese amor prohibido, el amor prohibido del trabajo. Ay, yo sé que ustedes siempre tienen un amor prohibido ahí en el trabajo. Un as bajo la manga. Pero a ver, amigas, yo les quiero preguntar, ¿cuál ha sido ese tu amor imposible? Al que no has podido llegar, que lo querés, que realmente sí lo necesitas en tu ser y lo pensás muchísimo, pero es un amor imposible. ¿Pero imposible por qué? No me vayan a salir de que está casado, porque no. Aquí papa casada no la volteamos a ver. Pero a ver, díganme ustedes. Amor imposible al 5616-9370. Ay, piénsenlo bien, piénsenlo bien. Por cierto, estamos en live en TikTok en Mía 937. Por si ustedes se quieren unir a nosotros, ahí andamos platicando. Porque está alegre. Hablando del tráfico y un poquito de todo. La verdad es que de todo.

0: 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Saluditos para Luisa Chávez. Mira que te mandan ahí muchas buenas vibras, mucho amor, mucha salud, mucha prosperidad para ti, mi querida amiga. Un abrazote. Y por acá yo les había preguntado, ¿cuál es ese amor imposible que tenés? Ese amor que realmente nunca se ha dado. No necesitamos nombre y apellido, porque aquí todo anónimo, como que fuera querido diario. Pero díganme por qué era imposible, por qué es imposible. Dice, mi amor imposible es cuando... Fue cuando me enamoré de mi mejor amigo. Después de tiempo yo tuve un problema con sus amigas y culpa de esas ratas que le hablaron mal de mí. Hoy en día ya no nos hablamos. La verdad no entiendo por qué me dejó de hablar, porque el problema fue con sus amigas y no con él. Ya no sé qué hacer, me dan ganas de hablarle y pedirle perdón, pero mi amiga me dice que yo no tengo que perdonarme por nada. Y no sé qué hacer, ayuda, por favor. Mira, pues para mí que le hables. Miren, hay un amor imposible en la vida, o tal vez tenemos varios, no importa, nada, aquí nadie se juzga. Pero realmente yo creo que el que no arriesga no gana. Y si nosotros no lo intentamos, ¿cómo vamos a saber si realmente la otra persona nos va a corresponder? Si la otra persona tal vez le gustamos o no le gustamos. Yo creería que es mejor saber que le valemos papa a que nosotros nos idealicemos una vida así casados con esas personas y realmente nunca nos van a voltear a ver. Ah, ¿verdad? El que no arriesga no gana. Hay que tirarse al agua, chiquillas. Miren, yo les voy a decir algo. La amiga de la prima de la segunda cuadra tenía un su crush. Miren, su crush desde como los 12 años. Hombre guapísimo, no era entrenador del gym, pero sí era guapísimo, alto, tatuado. No está tatuado. Pero sí está, pero torísimo, precioso, guapo, muchas, qué guapo, hasta pelo largo tenía. Y ella nunca le había dicho nada, hasta que un día, bueno, se lo encontró con un par de bebidas coquetas encima. Y ella le dijo, mira, me gustas desde toda la vida. Nunca te dije nada porque me chiveo cada vez que te veo, pero ya ahorita agarré valor. ¿Y saben qué? Él le dijo, me gustas también. ¡Ay! Y se dieron unos besitos. Así que por eso les digo, el que no arriesga no gana. Síganme contando su amor imposible por acá. A ver si pues realmente nos corresponde. Y si realmente no nos corresponde, está bien, mucha. Hay más peces en el mar. No tenemos que venir a morirnos ahí por uno. Dice Chayang, mi amor imposible. El mío también. A ver, pues.
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1: 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Seguimos con tu música.
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2: Mía 937. ¿Saben ustedes que en 10 años Carretera Bus ha generado empleo y oportunidades para muchas familias guatemaltecas? Un camino que también abrió camino al país. El camino que deberíamos de tener nosotras es el de nuestro amor imposible. Ay, Dios mío, que me da algo.
3: Hola, Ana, te cuento.
2: Hola, belleza, ¿cómo
3: estás? Tengo un amigo, lo quiero mucho, muy especial para mí. Yo creo que yo para él también. Tuvimos algo que ver, no como pareja.
2: Ay, entonces.
3: Pero sí tuvimos algo que ver. De hecho, la canción que la identifica con él es la de Amigos de Pablo Alborán con María Becerra.
2: Uy, buena.
3: Pero entendí que entendimos que lo nuestro solo era amistad. No podía ir más allá de eso.
2: Amiga, ¿con quién andas peleando ahí?
3: Pero si en otra vida hubiera sido, me hubiera encantado que fuera.
2: Ay,
3: él.
2: Sí, ¿cómo saludos, pasa eso? ¿No? Saluditos, amiga. Pasa eso de que conoces a alguien, pero sabes que solo no se va a dar. Solo no se puede dar, pero sabes que en otra vida, obviamente, sí pasaría algo. Dice, yo tuve mi amor imposible con un chico de mi trabajo. Se portaba demasiado lindo conmigo y se volvió imposible, porque cuando me le iba a declarar, me dijo que que acababa de declarársele a otra chica. Y era su primer día de novios. Se volvió imposible porque ambos no estamos disponibles sentimentalmente. Ah. Por acá también cuentan, yo conocí al mejor amigo de un compañero del colegio, hicimos clic de inmediato y quedé flechada. Pero no pudo ser, según porque yo era el crush de su amigo desde el cole. Oigan, es que sí hay algo que se llama código. Código realmente que hay que respetar. Si realmente tú sos exnovia, bueno, es que no te vas a meter con los amigos de tu exnovio o lo que sea. Es como, no, hay reglas en esta vida. A ver, dice, no sé si estaré fuera de lugar, pero me pueden dar información sobre un día como locutor para niños. Con mucho gusto, te voy a mandar el link. 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Si quieren, ya saben que me envían la palabra barrita acá al 56169370. Hoy hablando también de los amores imposibles.
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0: atorado aquí. Voy a llegar tarde.
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0: 5:48, chiquillas preciosas. ¿Cómo va ese tráfico? ¿Cómo va esa energía? ¿Cómo va todo por acá? Miren, pues, andábamos hablando de los amores imposibles, que esto, que lo otro, que sí, realmente sí, nos arriesgamos o no nos arriesgamos, pero hay algo que, miren, pues, cuando son amores imposibles y tiene pareja, es porque realmente ahí no es. Imagínense que deja la pareja por ti. Luego te vas a hacer exactamente lo mismo a ti. Entonces, no. Pero un amor imposible puede ser esa persona que vivía lejos, que era tu amigo y que realmente pues ese amigo no te correspondió, o que nunca supo que tú existías, que era tu jefe también. Ay, que era mi jefe, va. Imagínense enamorarse de su jefe, ¿qué haces? Imagínense que les corresponda, que les suba el sueldo. No, pues sí, pero si no está, pues casado. Dice Nati, parqueo gratis en toda la Sexta Avenida. ¿De qué calle? ¿De qué calle va? ¿De qué zona? Dice por acá, me mandan un video.
1: Muy buenos días.
0: A ver.
1: 4 carriles tenemos perdidos aquí en la Octava Calle y otros 3 más sobre la 18 Avenida de la zona 12. Esto debido a un hecho armado.
0: Sí, es cierto. ¿Saben dónde está cerrada la calle? Por donde era Pan Europa, creo que le llaman a esa callecita. Pues está completamente cerrada. Y esa tiene conexiones a un montón de calles que realmente nos va a paralizar. Yo ahorita estoy viendo desde mi ventana, detrás de mi ventana, que está topadísimo, topadísimo todo. Zona 9, zona 4, zona 8. Zona 10, Liberación, Trébol, todo, mucha, está criminal. Yo creo que hoy también vamos a pasar un montón de horas en el tráfico. Por acá dice, mi amor, imposible, es imposible porque murió. Ay, lo siento muchísimo, de verdad. Ay, qué pena. Dice, mi amor, imposible, nos conocimos hace años. Él es de México y por cuestiones de la vida nos separamos. Y más

0: sea algo que realmente nos deje por muchos años. Y está bien, porque sentir también es parte de estar vivos, chiquillas. Somos humanos, realmente venimos a sentir un montón de cosas en esta vida. Así que ustedes no se preocupen, yo estoy segura que en esta vida les van a tener así esos amores imposibles, van a volver a corresponder o se los van a volver a topar en la vida. Les mando un abrazote. Hoy sí nos vamos en este viernesito de puro reseteo. Gracias a todos los que estuvieron súper pendientes, a los que estuvieron en el live también y a todos los que estuvieron mandando sus mensajitos. Así que les mando un besito. Y también, si se portan mal, ya saben. Dice que es un parqueo toda la Roosevelt, liberación de ida y vuelta. Ay, ni me digas que me da algo. Dice, ¿cuándo irán los ganadores de la barrita o cómo está la dinámica? Los ganadores serán la otra semana. La otra semana les van a decir quiénes son los ganadores, ¿ok? Ustedes ahí pendientes. Yo soy Natalie Reyes y los invito a que me sigan en Instagram. Estoy como Nati Reyes GT. Y en todas nuestras redes sociales estamos como Mía 937. Pórtense mal y ahí me cuentan el día lunes si se portaron mal, ¿ok? Suerte en el tráfico. No se despeguen porque tengo la mejor progra por acá.
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